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2: Marcelo querido, me pone muy feliz poder estar cerca de tu querida Radio Sapucay y de vos. 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
3: Querida gente de Radio Sapucay, vaya en este 16º aniversario un afectuoso saludo desde la bendita tierra colorada. 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

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Buenas noches, audiencia de Marta Informa, y bienvenidos al mundo de las informaciones. Con ustedes, a partir de ahora.

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1: Muy buenas noches a la gran audiencia de Marta Informa Temas en General, ¿eh? Como todos los viernes, les invito a compartir el estímulo de cada día.

Señor Jesús, sabes que en mi interior guardo la profunda necesidad de una madre. Por eso quisiste que en mi vida espiritual también estuviera la preciosa figura de María, una mujer al servicio de la vida. En la cruz me dejaste una madre interior que pueda hacerme sentir su presencia delicada y segura. Derrama en mí tu espíritu, Señor, para que pueda valorar el cariño materno de María. María, Madre, te doy gracias por tu presencia atenta, por tus caricias, que muchas veces me dan fuerza para no caer, porque haces nacer a tu Hijo una vez más en mi vida. Y ya que eres mi madre, te pido que me hagas renacer desde tu seno sano y fuerte, para que me atreva a comenzar una vida nueva. Tú que eres madre de los pequeños y de los pobres, ayúdame a descubrir a Jesús en los que sufren, en esos que no valen nada a los ojos de los poderosos, para que yo también sea un instrumento de consuelo, de esperanza y de justicia para tus hijos. Amén.

0: Bueno, desde Marta Informa les comento que el viernes pasado se llevó a cabo el sorteo por el Día de la Madre, del Padre. Bueno, ahí tenemos los ganadores. La señora Graciela Galloso, que retiró esta tarde su premio del estudio jurídico doctora Emma Tejerina. El señor Rubén Cito Rodríguez, el perfume de Novo Alimentos. El señor Pujol, una remera de Argentina, donación de Montaña Hogar Motos. Catalina Gil de García, un perfume de Novo Alimentos. Mari García de Sosa, una hermosa bufanda de Amudosh, la mutual de las manos abiertas de la delegación de General San Martín. Rolly Obregón, una hermosa bufanda de Amudosh, de la mutual de la de las manos abiertas delegación General San Martín. La señora Celia Aguirre, el vino y los 2 kilos de asado de la Armonía, Desde Marta Informa, muchísimas, muchísimas gracias. El señor Alberto retiró esta tarde el reproductor. No le pude sacar la foto, pero retiró el reproductor de Montaña Hogar Motos. Falta la familia Vargas de Ciervo Petizo, que se comunicó con el comisario Alexi Flores por el masajeador de pie de Montaña Hogar Motos. Falta la señora Mary, que ganó el parlante de Osper Sonido Iluminación. Y Gabriel Rodríguez, que todavía no le entrego, que ganó el termolar de Despertares, que todavía no le entregué. Bueno, la Escuela Especial número 10 Isidro Salvador Reynoso estuvo cumpliendo 45 años y hoy le tenemos invitado a su director, el señor Rubén Chávez. Le vamos a dar la bienvenida, le vamos a saludar y después vamos a ir a los auspicios. Tenemos todo el programa para interiorizarnos, para hablar de la Escuela Especial, del inicio, de lo que están haciendo, de lo que van a hacer. Una escuela muy, muy, escuela especial, pero muy especial también para todos, Buenas noches, don Chávez, bienvenido a Marta Informa.
1: Buenas noches, Marta, muy buenas noches a la audiencia, muchísimas gracias por la invitación. Una linda noche para charlar, conversar, contarte qué estamos haciendo, en qué estamos y qué cosas tenemos proyectado para hacer durante este tiempito que nos queda ante el receso de invierno y qué cosas tenemos preparado para después de el receso de invierno, que es la etapa ya finales de el ciclo lectivo. Así que muchísimas gracias por la invitación.
0: Bueno, también tenemos video que usted me así pasó es, donde saluda a usted, a los ciudadanos, le saluda a la señora Alejandra Ruiz Díaz, la supervisora de la regional, también del hijo de don Reynoso, no sé cuál de ellos, no sé si el sacerdote o el otro hijo,
1: no, el otro,
0: que también saluda, también

0: la señora Alejandra Ruiz Díaz, la supervisora de la regional, también del hijo de don Reynoso, no sé cuál de ellos, no sé si el sacerdote o el otro
1: el otro,
0: que también saluda, también nota, estuve mirando el video que seguramente que ustedes familia se van a emocionar cuando vean esos videos de don Reynoso, todo el trabajo.
1: El trabajo de él, es una recopilación de fotos que nos facilitó la familia. ¿Por qué? Porque el 5 de junio fue el tercer año en la cual don Reynoso falleció hace 3 años. Entonces, nosotros todo el mes de junio siempre trabajamos esa temática de la imposición de nombre, cuándo fue la imposición de nombre, quién es don Reynoso, qué cosas hizo, y lo trabajamos dentro del aula teniendo en cuenta las características y las edades cronológicas de los niños para que ellos lo puedan entender de una mejor manera.
0: Yo creo que fue en el año 2003 fue la entrega de premio Raúl Mañanes acá. Y en el 2004 yo creo que fue Alicia Moró, y tengo cuando él me entrega, pues yo fui ternada y él me entregó el certificado. Yo tengo fotos con él.
1: Bien.
0: Bueno, vamos al auspicio y después vamos a dialogar con el señor Rubén Chávez. Vamos a ir mirando los videos.
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0: Bueno, vamos a comenzar a dialogar con don Rubén Chávez, director de la Escuela Especial número 10, que estuvo cumpliendo 45 años. ¿Cuándo fue el cumpleaños, don Chávez?
1: El 20 de junio.
0: 20 de junio,
1: así día es, la bandera. Un 20 de junio de 1981, a las 11 de la mañana, se da por inicio oficialmente en el barrio 315 Vivienda, por un edificio cedido por la dirección del nivel inicial, en un comodato, a la Escuela de Educación Especial número 10. Y este 20 de junio cumplimos 45 años de trayectoria institucional en la comunidad sanmartiniana. En el 2005 se traslada la Escuela Especial hacia el centro, porque ese edificio no era de la escuela, es del ministerio, pero tenía la estructura del nivel inicial. En ese entonces nosotros nos habíamos enterado de ese edificio de la FOR, donde funcionaba la FOR, que bueno, el Banco Nación le había tomado el edificio por deuda o algo por el estilo. Se fue a remate, nadie lo adquirió, entonces nos enteramos nosotros y presentamos el proyecto, solicitamos al gobernador, en ese entonces estaba Ángel Rosas, hizo todos los trámites, después viene Roy Nikic y hace la compra y le salió 200 millones de pesos. Nosotros tenemos el decreto con los montos que se pagó y el título de propiedad que le cede el Ministerio de la Provincia hacia la Escuela de Educación Especial número 10, que era un galpón, no tenía salones,
0: sí, sí.
1: No tenía baño, solamente tenía un excusado.
0: Pero estaba ese del vidrio, estaba.
1: Estaba. Ahí era la exposición de los
0: autos,
1: vehículos.
0: Sí. Porque yo ese vidrio limpiaba, don Chávez.
1: ¿Sí?
0: Cuando recién me separé, yo limpiaba esos vidrios ahí de la FOR. Por eso me acuerdo bien, bien. Estaban los autos ahí adentro.
1: Claro, y donde está la puerta del Zoom, esa era una ventana también. Ahí lo hicimos puerta nosotros.
0: ¿Está? Sí, después ustedes agrandaron.
1: Claro, después el profesor Juan Carlos con el área de taller empezaron a construir los salones, que son los 5 salones. Después arreglamos 2 salones más. Después se construyeron 4 baños adaptados.
0: Digamos, esta parte de este lado, donde está el nombre de la escuela, ¿eso construyeron después ustedes? Porque lo que estaba era el
1: No estaba hecho ya. Estaba todo
0: vidrio.
1: Todo lo que estaba construido. El tinglado
0: estaba viejo, deteriorado.
1: A lo que construimos adentro del tinglado fueron los 5 salones. Acondicionamos 2 salones más. Y se construyeron, porque son 3 tinglados unidos.
0: Claro, eran, ¿está? En ese entonces eran cosas.
1: Porque ahí era taller.
0: Claro, sí, estaba
1: había
0: de
1: maquinaria,
0: la
1: había un montón de cosas.
0: Sí.
1: Y en el tinglado más chico está la parte de los baños, los 4 baños adaptados. Y después, en el Zoom, que ya estaba construido, tiene doble piso. En un piso está ya la parte de estimulación temprana, después tenemos la parte de secretaría, archivo abajo, y están los 2 baños que corresponde al Zoom, ¿sí? Y después tenemos la cocina, está, y los depósitos, y nosotros hicimos una conexión, porque eso no estaba conectado, hicimos una conexión por dirección para que conecte lo que es la parte de lo que va a la Sarmiento con la que va a la parte de Chile, frente a la Chile.
0: Sí, sí.
1: Así que desde el 2005 se fueron construyendo, se fueron haciendo mejoras de a poquito, y bueno, y hasta te cuento que bueno, hace como un mes gestionamos pintura al Ministerio de Educación, lo cual nos cedió pinturas para pintar nuestra toda la parte interior. Y los profesores Néstor Torres y el profesor Facundo Díaz, que son profesores en contraturno, que son profes que saben de pintura también, empezaron a pintar y pintamos todo lo que es el Zoom, lo que es cocina, dirección, lo que es tinglado, frente de los salones, porque los salones están todos pintaditos, o sea que quedó todo una belleza. Y no nos quedamos en eso, empecé a solicitar Nos alcanzó para eso todo lo que es pintura. Empezamos a solicitar a las personas que quiere a la escuela y que nos quiere a nosotros y que nos conoce hace mucho tiempo, nos donaron, conseguí 7 baldes de 20 litros de pintura para todo lo que es exterior, que arranca el lunes la pintura exterior. Todo lo que es la calle Chile, Sarmiento y Paraguay, la parte esa se va a pintar, más el muro, más los postes, todo, o sea, lo vamos a dejar una belleza a la escuela.
0: Pero esa escuela también recibió muchas colaboraciones, tanto del municipio,
1: sí,
0: como recuerdo también cuando vinieron los diputados, ¿se acuerda que qué importante fue esa
1: yo
0: sesión?
1: Creo que
0: ellos le ayudaron también,
1: yo
0: don
1: creo
0: Chávez.
1: Que
0: ese
1: fue el puntapié.
0: Sí, cuando vinieron los diputados, qué emotivo fue esa.
1: Sí, sí. En el
0: 2014.
1: Sí.
0: Y anterior, hermano don Chávez, toda la emoción, qué emotivo que fue esa.
1: Sí, sí, ahí recibimos materiales, silla de ruedas.
0: El baño hermoso que arreglaron también.
1: La verdad que nosotros no nos podemos quejar porque lo que gestionamos lo conseguimos, pero para gestionar hay que andar.
0: Sí, por supuesto.
1: Está, hay que andar, hay que golpear puertas, hay que andar, hay que estar. Bueno, ahora entró esto que yo vengo pidiendo hace mucho tiempo con respecto al playón para actividades físicas, que lo vengo gestionando hace como 5 años aproximadamente. Bueno, entró dentro del presupuesto de unos proyectos que van a salir para el San Martín. Como yo le decía al director de infraestructura, yo no quiero grandes cosas, yo quiero un tinglado y una cancha para que tengan.
0: ¿Dónde quiere el tinglado? ¿Adelante
1: atrás,
0: o atrás? Atrás, donde
1: parte,
0: juegan
1: atrás,
0: los chicos, ahí atrás.
1: Exactamente, que tiene un espacio bellísimo. Con
0: claro,
1: una,
0: cuando hace calor va a ser buenísimo.
1: Con una sombra. Pero lo importante de esto es que no es para la escuela, es un espacio que sea comunitario.
0: Claro, porque vio que la escuela especial ocupan para muchas cosas.
1: Exactamente,
0: don Chávez, ¿eh?
1: Ocupa. Bueno, pues, ¿qué le gusta que cuando entregaron las tablets el año pasado, que vino la ministra, vino la infraestructura, yo le entregué la carpeta nuevamente y le recordé, me dice, yo lo tengo, estoy esperando que salga un flujo de dinero y se van a incorporar dentro de los proyectos que está presupuestado esto, pero me dice, no va a ser así como vos lo presentaste, sino que va a tener para 4 deportes. Ah, buenísimo, buenísimo, viste. Yo presenté con un maestro mayor de obra, le sacamos las dimensiones, le hice el proyecto y todo. Pues yo le decía, y me decía él también que coincidía conmigo, que lo importante de esto, que no es para la escuela, es un espacio comunitario. ¿Por qué?
0: Para la sociedad.
1: Para la sociedad, porque lo puede ocupar la 271, la 44, los fines de semana las personas con discapacidad que quieren hacer deporte. O sea, porque la entrada es por la parte trasera,
0: está
1: por la Paraguay.
0: Está muy bien ubicado, don Charles.
1: Exactamente, entonces, esas cuestiones yo le decía que nosotros la necesitamos, porque ahora hace mucho calor, más allá que tenemos sombra y todo eso, pero necesitamos un espacio en donde el alumno pueda hacer actividad física dentro de una cancha de básquet, una cancha de vóley, un material adaptado a las capacidades y potencialidades de los nuestros alumnos. Bueno, yo le fundamentaba todo esto y bueno, por eso las cosas comunitarias surgen mucho más rápido que una cosa que es para una institución escolar, porque ahora lo que se pretende es el trabajo comunitario.
0: Claro, sí. Porque ahí también el tema de los ojos se hizo ahí.
1: Exactamente.
0: Que vinieron del no
1: sí,
0: sé de dónde,
1: Nación.
0: De Nación, se controlaron ahí.
1: Sí.
0: Después me parece que el de los docentes también.
1: También, la designación.
0: La designación de docentes.
1: Te cuento, se hizo la designación, después se hizo lo que es el tema de la oftalmología, que se hace, 200 personas por día prácticamente se hicieron estudios, pero lo más importante es que se le daba los anteojos directamente ahí, y tenía el laboratorio en la tráfico, o sea, se le iba entregando.
0: Permiso, a ver si puede, ponga señor director, entonces el señor Chávez explica, ¿y qué es
1: bueno,
0: eso?
1: Bueno, eso es Zoom, después de estar pintado, así quedó nuestro Zoom, sí, color blanco, es el tinglado que está pintado ya, ahí están pintando los profes, que dan su tiempo, De descanso, bueno, esa es la parte del frente, es la parte del Zoom también, que está todo pintadito, está todo muy bien iluminado. Ahí están pintando la dirección, hizo pintar la dirección también. Lo hacen de lunes a jueves, en el turno tarde. Bueno, esos son fotos donde ya están el proceso también.
0: Esa es la dirección.
1: Esa es la dirección de la parte exterior. Es el costado donde están los bastidores. Y ahí quedó pintadito todo ya. ¿Sí? Ahora comenzamos con la tercera etapa, que es la parte del frente. Es el frente de los salones donde comenzaron a pintar. Esa es la cocina. Ahí quedan los salones pintados todo el frente.
0: Ahí abajo.
1: ¿Está? Ahí están pintando la dirección. Sí, tenemos todo lo, pedimos todo también, colaboración.
0: Qué lindo que está quedando, Chávez.
1: No, quedó muy muy lindo, muy bello, muy... Y cuando, fíjate vos que la parte exterior conseguí donado todo, conseguí donado de personas de la comunidad y docentes que donaron la pintura. Y cuando quede todo pintado, bello, eso va a quedar muy, muy... Porque muy está muy bien iluminado. Te quería decir que también ya se hizo la instancia de Feria de Ciencia, instancia institucional, que fue el lunes 22, el 6 y el 7 se hace...
0: ¿Tenemos video de la Feria de Ciencia?
1: Sí, también tenemos video ahí.
0: Si tiene, señor director, vamos a pasar el video, vamos a ir pasando así lo que él va hablando, de la Feria de Ciencia.
1: De la Feria de Ciencias. Hay un recopilado en un video de... fotos de los stands. Fueron 5 stands en donde cada stand le puso la particularidad que le corresponde al grupo de alumnos. De esos 5 stands, 2 van a representar a la institución escolar en la instancia regional, que se va a hacer en la escuela especial el 6 y el 7 del mes de julio.
0: Ahí está, sí. Ahí vamos a ver.
1: Ahí estamos dando inicio. Uno de los están, así quedó ornamentado nuestra Feria de Ciencia.
0: ¿Eso hacen los chicos con los profesores, don Chávez?
1: La ornamentación nosotros la hacemos.
0: Lo están.
1: El profesor, que es el tutor, con la exposición de los alumnos. ¿Sí? Ahí recién estamos recibiendo la gente. Bueno, son los profes que tenemos residente. También tuvimos un número artístico de los alumnos de residente del profesor del Instituto de Fracha, nuestros alumnos, ¿sí? Preparándose para recibir a las personas que nos visitaron. Bueno, nos visitaron mucha gente. Fue de 9 a 11 y 30 horas aproximadamente.
0: ¿Un solo día se hizo, don
1: Chávez? Es un solo día nomás. Cada institución hace un solo día nomás. ¿En el turno mañana o en el turno tarde? Ahí cada exposición tenía su temática. Y de las cinco propuesta de trabajo salió para representar a la instancia regional, que vamos a competir con las otras instituciones. Uno del nivel inicial, que tiene que ver con los sentidos, y uno de jóvenes, que tiene que ver con una app en mi pueblo, que es la ubicación. La profesora creó una app en los celulares para que el alumno se pueda ubicar el punto donde está, hacia dónde tiene su hogar, dónde está la municipalidad, dónde está el banco, dónde está, y lo instaló en los celulares de los alumnos y de los padres, para que los padres sean acompañantes y acompañen el proceso de esta aplicación en el desarrollo de los alumnos, por supuesto.
0: Qué interesa. Ese es el de con respecto al pueblo, digamos.
1: Exactamente.
0: ¿Y el otro de qué era, don Chávez?
1: Que tiene que ver con los sentidos. Aprendemos a través de los sentidos, la vista, el tacto, el oído.
0: Es
1: lo más chiquitito, lo de nivel inicial, salita de 4, salita de 5, con la parte de algunos alumnos de 3 de estimulación temprana.
0: Ah, qué lindo.
1: Después estaban otro stand que tenía que ver con los sabores, que
0: comida hicieron.
1: Exactamente, pero que tiene que ver con las verduras.
0: Ah.
1: Está. Después tuvimos la parte de educación física que tiene que ver con los movimientos. Bueno, diferentes temáticas que fueron.
0: Cinco fueron.
1: Estas dos que fueron seleccionadas para representarnos a nivel regional, que va a ser el 7 y el 8 de julio en la escuela, va a ser la instancia regional donde van a participar toda la escuela, nivel inicial, primario, secundario y terciario.
0: En esta escuela acaban de hacer.
1: En la escuela especial. Está. De ahí va a salir el representante de cada modalidad y nivel a la instancia provincial.
0: Y de ir a competir en resistencia.
1: Si nosotros salimos ganando, vamos a resistencia. Y de resistencia sale a la instancia nacional, que es en Buenos Aires. El año pasado fue pues en Buenos Aires, en Córdoba, en cualquier lugar donde sea, pero por lo general se concentra más en Buenos Aires.
0: ¿Y el año pasado qué era lo que ganaron, don Chávez, el año pasado?
1: Ganó el centro de día, pasó a la instancia provincial. Nosotros presentamos el eco de mi escuela, que tenía que ver con un periodismo, que como el alumno que tiene una dificultad o un trastorno en el lenguaje, al hacer periodismo y hacer entrevista, eso no prima. Nosotros vemos en los concursos de canto aquel que tiene un trastorno en el lenguaje, pero cuando canta no lo tiene. Entonces nosotros, a pesar de eso, lo utilizamos al periodismo como estimular el lenguaje. Entonces, pero ganó el centro de día y representó a la localidad en la instancia provincial. ¿Sí? De estos dos proyectos que salieron, que nos van a representar, que vamos a ver si pasamos a la instancia provincial, lo vamos a compartir, lo vamos a socializar estos días del mes de julio, en donde va a pasar mucha gente por la escuela. Uno, porque está muy bien, un espacio físico muy muy grande, en donde los stands, entran 21 stands prácticamente.
0: Van a estar todos en la escuela.
1: Todo en la escuela.
0: 8 y 9 de julio.
1: 7 y 8. ¿Está? 7 y 8.
0: Hágame acordar, así yo voy a ir a firmar, don Chávez.
1: Bueno,
0: yo tengo tantas cosas en mi cabeza.
1: Ya está la invitación, justamente hoy recibí la nota de solicitud del pedido del espacio físico.
0: Ah, porque yo dije que hoy le iba a retar, don Chávez, sí. me quitó los 40.
1: Pero usted no va.
0: No, siempre voy, don Chávez, no venga a decir que no me voy.
1: Y en agosto se hace la feria del libro en la escuela especial también.
0: Ay, qué lindo. Van a venir de
1: otras localidades, pero la feria del libro.
0: ¿Que trae la librería La Paz también?
1: No. Vienen librerías. Yo no estoy muy empapado en el tema porque está mi bibliotecaria, pero nosotros, ¿qué hacemos? Cedemos el espacio físico, cedemos la parte de escenario, número artístico, pero ellos se encargan de todo el montaje y la organización.
0: Bueno,
1: y tiene todo.
0: Que organizar ya el programa, entonces yo voy pasando los viernes, bueno, ya, con bueno. Tiempo, Chávez. No sé
1: ahí,
0: si yo voy
1: ahí
0: a estar.
1: Tenían.
0: No sé si... Entonces, no, por lo menos que la gente... No, fuera de broma.
1: No,
0: yo
1: pero,
0: lo...
1: ¿sabe qué? Yo le sugiero que le invite a los supervisores de biblioteca, que son los que manejan esta temática de la feria del libro, porque yo ya tengo prestado el edificio.
0: ¿Quiénes son los supervisores de la biblioteca?
1: Los supervisores son dos supervisores de la ciudad de Resistencia, que están, una supervisora que es Evel, creo que está en un uso de licencia por un problema de salud, y otra supervisora que las va a encontrar todos los días en la dirección regional. Invitarla.
0: ¿Son de acá, de General San Martín, las supervisoras?
1: No, son de Resistencia.
0: Ah, están en la supervisora.
1: Pero viven acá.
0: Ah.
1: Entonces, para que ellos cuenten sobre la feria del libro.
0: Ah,
1: y
0: bueno.
1: También está mi bibliotecaria, mis dos bibliotecarias de la escuela, porque nosotros tenemos la biblioteca 542, la tercera biblioteca en la provincia del Chaco que tiene las escuelas especiales, porque son difíciles crear bibliotecas, que también está en la parte organizativa. Iba a ser en julio, pero lo pasaron para agosto. Ah. O sea que, ¿cuántos eventos concentra la escuela especial, esta instancia de Feria de Ciencia, institucional, provincial, Feria del Libro, por el espacio físico y el tinglado que tenemos y el ambiente que tenemos? Por eso está tan linda la escuela, la estamos dejando linda.
0: Y después tenemos todo el mes de octubre, que es el mes de la inclusión.
1: Sin hablar el mes de octubre, que el mes de la educación especial.
0: Don Chávez, y en los encuentros de los sordos que se hacía, el encuentro de las carpas, ¿eso no se hace más,
1: bueno,
0: los encuentros?
1: Resulta ser que eso estaba a cargo de la Asociación de Sordos de la Ciudad de Resistencia. Acá se hizo un campamento, porque sí, eso sí. Eligen una escuela y lo potencian a esa escuela, a la asociación. Pero eso lo hacía la Asociación de Sordos. Yo creo que no lo están haciendo tanto a los encuentros. Creo que están haciendo pequeños talleres, pero no se queda todo en Resistencia nomás.
0: O sea, última vez hicieron acá
1: en
0: el zoológico, digamos, ahí después
1: Nos tocó a nosotros organizar, y la verdad que fue un encuentro excepcional,
0: muy lindo, sí,
1: porque
0: sí.
1: Tuvimos el apoyo del municipio, todo fue excepcional ese encuentro, porque vinieron de todos los lugares, porque nosotros tenemos tres cargos de profesores de sordos, sí, así que esa vez teníamos un solo cargo, por lo tanto todo acompañábamos, por supuesto, pero eso lo hace la Asociación de Sordos.
0: Don Chávez, yo me acuerdo allá en la pandemia, cuando usted me dio 30 números de teléfono de las escuelas especiales, ¿recuerda?
1: ¿Sí?
0: Bueno, yo me comuniqué con Misión Nueva Pompeya, el Sausalito. ¡Qué emoción tenían esa directora, don Chávez! Sí. Porque dice que nadie se acuerda de ellas, me mandaron videos, todo de,
1: bueno, por
0: de
1: eso
0: cosas
1: yo,
0: que estaban haciendo.
1: Fíjate, lo que vos me estás contando es que yo siempre hago una crítica constructiva. ¿Cuál es la crítica constructiva de estas cuestiones? Que usted me pidió los números de teléfono, yo les facilité, y esos directores, allá, en su localidad, con tantas necesidades, ¿cómo hacen educación? ¿Cómo educan? ¿Y cuál es la crítica constructiva? Cuando armamos un congreso internacional, un congreso, ¿quiénes deberían estar? Esos directores, que hacen patria, que están enseñando cómo pueden. Hay que escucharlo. ¿Cómo hacen ellos y retroalimentarnos todos los directores?
0: Usted sabe la emoción de esa directora, dice, ay Marta, dice, nunca nadie se acuerda de nosotros, qué alegría, me acuerdo que me han dado fotos, yo pasé fotos acá de ella, que voy a ver si empiezo otra vez a trabajar invitándolas así.
1: Ahora sería bueno, antes que llegue el mes de octubre,
0: claro,
1: porque el mes de octubre
0: ya.
1: Todo hacemos en todas las instituciones,
0: que se
1: pueda comunicar, que ellos cuenten en qué están haciendo, qué proyecto tienen.
0: Misión Nueva Pompeya, el Sausalito,
1: Tacos Pozo,
0: Villa Río Bermejito, digamos, yo era más lejos,
1: claro.
0: Yo,
1: Tacos pues, Pozo, por ejemplo,
0: también,
1: que
0: viene
1: de la punta del Chaco,
0: sí.
1: De una localidad como... debe ser como Presidencia Roca ahora.
0: Yo he visto que con tanto amor trabajan esa docente, y es cierto, esas cosas no muestran. Esas cosas lindas no muestran.
1: Bueno, de ellos tenemos que aprender. De ellos tenemos que aprender, de esos docentes que se hacen 200 kilómetros por camino de tierra, que cuando llueve no vuelven. Porque
0: yo sé, porque mis hermanas se jubilaron en esa zona. Mi hermana se jubiló cuando no había ni asfalto allá en el impenetrable, estaba mi hermana en el pintado, y mi otra hermana después en Miraflores, mi sobrina, toda esa zona del norte, y por mi trabajo muchísimo, por eso siempre tuve una atención muy especial con esa gente, y cuando yo recién fui a Resistencia a trabajar en INSEB, no me querían a mí porque yo le atendía a la gente de las 6:30 a.m. Y yo le dije, la directora, porque la jefa me quería sancionar, y yo le decía a la directora, mire doña Alba, yo no puedo estar cruzada de brazos, usted sabe que yo conozco lo que es esa zona allá del norte, Pampa del Infierno, Pompeya, Bermejito, no había colectivo 30 años atrás como hay ahora, Le digo, esa gente viene con la ambulancia, vienen a dedo. ¿Y cómo no le vamos a atender? Le digo. Mi hermana, por ejemplo, de Miraflores salía a las 2 de la mañana, don Chávez, para llegar a Resistencia a las 8. Entonces, yo conocía lo que es la gente del norte que viene. Y todos tenemos que ser solidarios con esa gente que está tan olvidada. Y hoy que estamos en pleno siglo XXI y que hay de tanto adelanto, igual esa gente está olvidada, don Chávez. Igual están olvidados.
1: Totalmente. Esa gente, por eso yo digo, esa gente tenemos que aprender tanto. Yo hice, cuando yo estaba en mi secundaria, yo estaba mucho en el grupo misionero, y yo misioné, este le cuento, no lo hablo tanto, misioné de Taco Pozo 110 kilómetros al monte. Nos llevamos un grupo y preparé para comunión, bautismo, claro, y un montón de cosas, y sé cómo vive la gente y cómo hace para vivir la gente a veces con un...
0: Por eso le digo, 30 años atrás, 40, 50, y hoy viven mal igual, viven mal igual.
1: Esa gente tiene, bueno, que tener tiene que tener una atención muy, muy especial, porque la verdad que lo que hace falta mucho es el agua, que tanto peleamos
0: con... Agua, comida, medicamento, y hoy están muy abandonados, don Chávez, muy abandonados. Bueno, vamos al auspicio y después, si le parece, podemos compartir los videos que tenemos y después seguimos hablando.
1: Dale,
0: ¿le parece?
1: Dale, dale.
0: Vamos al auspicio.
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0: Bueno, le vamos a saludar a Nelly Estero Viedo, que está mirando el programa. Es mucho cariño, Nelly. Bueno, vamos a mirar los videos, don Chávez, ¿le parece? Bueno, vamos a ir mirando los videos, a ver qué va a poner primero don el señor director.
1: ¿Cómo te quiero, hijo mío?
2: Felices 45 años de vida, Escuela de Educación Especial número 10. En este nuevo aniversario, desde la Regional Educativa Quinta, queremos desearle y hacer llegar un cálido y afectuoso saludo a toda la comunidad educativa. La verdad que siempre para nosotros es un placer, reconocemos y valoramos ese compromiso y la dedicación y vocación que ponen día a día. Felicitamos a su director, profesor Rubén Chávez, y a todo su equipo, desde el personal docente, personal de servicio, a las familias que son quienes día a día hacen posible una educación inclusiva, de calidad y con profundo sentido humano. Que este aniversario sea una oportunidad para renovar ese compromiso de seguir sembrando y así también cosechando esos buenos frutos. Muchísimas felicidades, felices 45 años de vida, querida Escuela Educación Especial número 10, Isidro Salvador Reynoso.
0: Fue la señora Alejandra Ruzdía, supervisora de Región 5. Ahora seguimos con otros videos.

Bueno, querida comunidad de la Escuela de Educación Especial número 10 de General San Martín, que orgullosamente lleva el nombre de mi papá, Isidro Salvador Reynoso, quiero mandarles un enorme saludo, un cariñoso, afectuoso saludo, porque sé que mañana están de cumpleaños, nada menos que 45 años al servicio de la comunidad. Así que bueno, una gran alegría mandarles mis felicitaciones, mis saludos, y desearles que sea una gran jornada, que seguramente va a ser así, y decirles que compartimos como familia la alegría del trabajo permanente y tan importante que ustedes realizan para la comunidad. Un abrazo gigante, los queremos mucho y que la pasen hermoso. Muchas gracias por todo lo que hacen.

0: Bueno, este fue el saludo del hijo del señor Isidro Salvador Reynoso. Nilda Chul está mirando el programa desde Ushuaia, Todo mi cariño para vos, Nilda Chul, y tu familia. Seguimos compartiendo los videos de la Escuela Especial número 10 Isidro Salvador Reynoso, que el 20 de junio estuvo cumpliendo 45 años.
1: Comunidad sanmartiniana, comunidad educativa de la Escuela de Educación Especial número 10 Isidro Salvador Reynoso, feliz 45 años, feliz 45 años de trayectoria institucional en la comunidad sanmartiniana. Que estos años que cumplimos nos encuentre cada vez más unidos, trabajando en pos de lograr los objetivos corresponsables con todas las instituciones educativas del medio y con nuestras familias y nuestros alumnos. A festejarlo con toda la comunidad, con aquellos que pasaron por nuestra institución escolar, por aquellos que están y también, ¿por qué no?, con los que van a venir disfrutando junto con nuestros alumnos, con nuestros colegas, con todo el personal y con toda la comunidad. Feliz cumpleaños, querida Escuela de Educación Especial número 10, Isidro Salvador Reynoso.
2: El 20 de junio celebramos una fecha muy significativa para nuestra institución. La Escuela de Educación Especial número 10 cumple 45 años de vida institucional. Son 45 años de compromiso, de esfuerzo, dedicación y trabajo compartido al servicio de la educación, de la inclusión y el acompañamiento de nuestros estudiantes y sus familias. Hoy celebramos los logros alcanzados. Honramos a quienes formaron parte de esta trayectoria. Renovamos nuestro compromiso de seguir construyendo una escuela inclusiva, abierta a la diversidad y comprometida con el desarrollo de cada estudiante. En este día tan especial, agradecemos a toda la comunidad educativa por ser parte de estos 45 años de historia y por acompañarnos en este camino que continúa creciendo día a día. Feliz Día de la Bandera y felices 45 años a nuestra querida Escuela de Educación Especial número 10, Isidro Salvador Reynoso.
0: Bueno, ese fue el mensaje del señor Rubén Chávez, director de la Escuela Especial número 10, y de la vicedirectora Fabiana Bernachea, Bueno, acá recibió el mensaje desde Ushuaia, dice: muy buenas noches, mi querida amiga Marta Leonor Rodríguez, excelente programa, que recibas ricas bendiciones hoy y siempre. Gran periodista sanmartiniana, un gran abrazo para vos y familia desde Ushuaia. Muchísimas gracias, Nilda Chul, Bueno, seguimos compartiendo los videos del cumpleaños de la Escuela Especial número 10.
3: Buenos días, comunidad de San Martín, comunidad de nuestra querida Pampa Almirón. Con mucha alegría, mucha satisfacción, queremos informar aquí en presencia de la directora de la Escuela Domiciliaria Hospitalaria número 3 del General José San Martín, el inicio y la gestión y la elevación del expediente para la creación del anexo que funcionará en nuestra querida localidad de Pampa Almirón, que dependerá de la Escuela Domiciliaria Hospitalaria número 3. Muchísimas gracias a toda la comunidad, instituciones públicas, juzgado, municipio.

0: tutores, colegas que aportaron y nos ayudaron para poder concretizar y culminar el expediente para elevar hacia las instancias superiores. Directora.
1: Hola, ¿qué tal? Buenos días. La verdad es que estamos muy felices de iniciar esta gestión junto al profesor Chávez para esta comunidad tan importante que es Pampa del Mirón. Como saben, la modalidad de educación domiciliaria y hospitalaria asiste a niños, niñas y adolescentes en situación de enfermedad. Y bueno, hoy estamos iniciando esta gestión en un trabajo mancomunado y articulado entre ambas instituciones, educación especial y modalidad educación domiciliaria y hospitalaria. Y agradecemos el acompañamiento que ha tenido la ciudad de Pampa del Mirón y también así como los que nos acompañan acá en General San Martín, y esperamos que pronto tengamos buenas novedades de este inicio.
0: Es con responsabilidad y el trabajo en equipo es sumamente importante para lograr los objetivos planteados. Felicitaciones a la comunidad, vamos por más y seguramente lo vamos a lograr. Muchísimas gracias.
2: Bueno, seguimos compartiendo los videos.

muy emotivo, muy lindo. Feliz 45 años a la Escuela Especial número 10 Isidro Salvador Reynoso. Vamos a otra tanda de auspicios y luego seguimos con el señor...

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0: Bueno, ahora vamos a hablar un poquito cómo es el tema de Pampa Almirón, don Chávez, que está hablando la directora de la escuela hospitalaria con usted. Comenta un poquito de qué se trata eso, cómo es el tema.
1: Bien, nosotros tenemos un anexo en Pampa Almirón, la escuela tiene un anexo que es estimulación de aprendizaje temprano en el Jardín de Infantes 189, que atiende a bebés de 0 a 3 años. Después tenemos un maestro de apoyo a la integración escolar que atiende nivel inicial, primario y secundario. Y en esa población de Pampa Almirón hicimos, nos enteramos, tenemos alumnos de alto riesgo en el sentido, lo que tiene que ver con salud. Y hicimos un relevamiento y tenemos 5 alumnos de nivel inicial y de primario.
0: ¿En qué consiste alto riesgo, don Chávez?
1: Que por su patología no pueden estar en una institución escolar.
0: Ah, están en la casa.
1: Exactamente. Tiene prescripción médica en la cual no tiene que asistir por su problemática. Entonces, tenemos una de nivel inicial y después tenemos de nivel primario. Entonces, debemos llegar a ellos, porque ellos son sujetos de derecho. O vienen 2 veces a la semana, 1 hora, retiren el cuadernillo, charla con la maestra y vuelvan a sus hogares. Pero tendrían que recibir educación domiciliaria. Entonces, yo al tener esa información, me acerco a la directora de la Escuela Hospitalaria Domiciliaria, que es la profesora Galeano, bueno, que siempre nos visitamos, charlamos, compartimos cosas, experiencias, y yo le propongo a la DIRE que me ayude y que entre las dos instituciones, hospitalaria y escuela especial, pueda generar las actuaciones correspondientes para crear un cargo de domiciliaria hospitalaria que dependa de la escuela hospitalaria y domiciliaria número 3, no de la escuela especial, porque ese no es nuestro ámbito de
0: claro,
1: acción.
0: Claro, claro.
1: Y le gustó la idea. Bueno, yo hago toda la parte administrativa, hago toda la parte de relevamiento, las planillas de organización anual, hago la parte de adhesión a la creación en la cual me firman toda la comunidad del jardín, de la escuela primaria, municipio, juzgado de paz, centro de salud, la adhesión para la creación de ese cargo.
0: Ah, usted visita todas las instituciones para que colaboren.
1: Todo ese trabajito con mi maestra de apoyo, que me dan una manito ahí. Más allá que yo ya lo venía charlando.
0: Sí, ya en otros programas usted comentó ya.
1: Y se elevó el expediente el 3 de junio. Se elevó de este mes. Se elevó el expediente al ministerio con el aval de la supervisión para la creación de ese cargo. Ahora hay que esperar que impacte, que lo analice y se pueda generar ese cargo que tanto necesitamos, cosa que estos 5 niños reciban educación en su domicilio, como lo dice la prescripción médica.
0: Por ejemplo, si aprueba el Ministerio de Educación, don Chávez, ¿los docentes irían de otros lugares o ahí en Pampa Almirón habría docentes para visitar?
1: Lo va a designar la escuela hospitalaria y domiciliaria número 3, el cargo, y va a tener que ir los días que corresponde a darle educación en su domicilio. Lo mismo que están haciendo acá ellos. La misma función, nada más que hay que habilitar. Y ese docente que se va a cobrar zona.
0: Claro.
1: La zona 5 que tiene Pampa Almirón. Como mi maestra de apoyo de integración escolar y mi maestra estimuladora. Entonces, ¿cómo surgen las cosas? Los cargos surgen por una necesidad y por una iniciativa de cualquier grupo o persona que ve la necesidad de la creación de algo o de un cargo para atender un determinado grupo o una determinada población. Y esto era necesario y es necesario, muy urgente, porque nosotros tenemos una alumna muy particular que y al elevar el cargo nosotros elevamos en el expediente la recomendación médica también, cosa que tenga un aval, más allá que ya va todo el historial, va toda la situación, va todo el diagnóstico, va la explicación, va el apellido, nombre, domicilio, edad, escuela, patología si tiene, situación de enfermedad, que avala ese pedido. Pero nosotros juntamos todo lo que tenga que ver con la parte de enfermedad y la parte de prescripción médica. Ojalá que lo podamos lograr lo más antes posible, porque es una gran necesidad. Sí, una gran necesidad.
0: ¿Qué edades tienen los chicos, don Chávez? Que
1: nosotros tenemos de nivel inicial, salita de 5, y tenemos en cuarto grado, tenemos en sexto grado también, de nivel primario. Como hospitalaria, no, eso nosotros hicimos un relevamiento de nivel inicial, nivel primario. Como hospitalaria no ingresa a la parte secundaria porque tiene que tener profesores de secundaria, porque el que va ahí no va a ir, no va a ser un maestro especial, va a ser un maestro de educación común, porque hospitalaria se maneja de esta manera. Entonces, nosotros vamos a hicimos toda la parte administrativa en forma conjunta, y ojalá que lo podamos lograr, porque la verdad que ante una necesidad debe haber una respuesta, y esa respuesta tiene que estar dada, porque son niños que necesitan.
0: ¿Y tiene esperanza, don Chávez? ¿Le dieron esperanza?
1: Yo sí, yo creo que sí.
0: ¿Usted cree que va a salir este
1: yo
0: año?
1: Yo creo que sí, porque es un...
0: Bueno, si usted es constante y no le saca la jeringa de encima, va a conseguir.
1: Yo les juro que yo algo, cuando me propongo algo, lo busco los caminos, busco las personas, busco dónde puedo hablar, dónde puedo decir, dónde lo puedo exponer. Porque se trata de gestionar, ¿no? Porque como en toda institución, como en todos los estamentos, mandó un expediente, pero si no lo seguí, lo mismo usted cuando es gestora.
0: Sí.
1: Sigue el caminito hasta que lo consigue, ¿viste?
0: Hoy como gestora y ayer como empleada siempre fui así, porque
1: desde
0: allá del último lugar le sacas arriba y
1: totalmente.
0: Así
1: conseguimos el anexo en el 2024, la creación de como estímulo temprano, así surgió el anexo de Roca, que hoy es escuela. Así surgió el anexo de la Eduvige y Selva Río de Oro, y hoy es escuela. Así surgió lo de Pampa Almirón. Así van a surgir los anexos que empezamos a gestionar y que por ahí por falta de presupuesto no se da. Y bueno, esperamos un tiempo más y volvemos a pedir, volvemos a gestionar. Viene tal persona a la comunidad, no se olvide de esto, no se olvide de aquello.
0: Claro, yo siempre digo, y usted parece que es medio como yo, don Chávez, cada uno se preocupa por lo de uno. El gobierno de turno, las autoridades de turno, ellos tienen muchas cosas, muchos trámites, muchos expedientes. Entonces yo creo que cada uno se tiene que ocupar de lo suyo. Usted quiere que salga lo de Pampa Almirón y usted tiene que moverse, ir y venir. Y así sucesivamente, para todas las cosas de la vida, cada uno se tiene que ocupar para que salga, o si no, no sale.
1: Yo siempre digo que no hay peor gestión que es la que no se hace.
0: Exactamente, porque el que no hace critica, y el que hace trabaja.
1: Si no lo sabremos nosotros lo que estamos en esa, no, porque esto, porque... Y por ahí me dicen la comunidad o las personas que me dicen, y don Chávez, ¿y cómo es usted? Gestiono, pido, ando, pregunto, necesito esto, necesito qué posibilidad habría, veo el campo de acción de lo que hace tal institución, y bueno, ¿qué le beneficia a la escuela? ¿Le beneficia esto? ¿Le beneficia aquello? Pero eso tiene que ver con la parte de gestión. Y yo siempre lo digo, el cargo director no lo hace el cargo, lo hace la experiencia, el estar, el hablar, el estar en contacto con la gente, el escuchar a la gente, porque mucho aprendemos de lo que nos cuentan y lo que nos dicen a nosotros. De ahí aprendemos mucho. Y de la visión que uno tiene y de la visión que uno ve, de los tropiezos, las caídas, y cuando nos levantamos y aprendemos, porque tenemos, yo tengo millones de problemas institucionales, pero trato de afrontarlo de la mejor manera, porque somos seres humanos, pensamos, somos diferentes, las familias son diferentes, los alumnos son diferentes, y el ser humano por naturaleza es complejo ya.
0: Don Chávez, ¿cómo está constituida hoy la escuela especial? ¿Cómo está, digamos, el plantel docente? ¿Quiere nombrar todo cómo está? ¿Cuántos
1: bien
0: son?
1: Estamos llegando a casi 70 personas, porque a veces vienen alguna gente con traslado, alguna gente. Ahora, justamente hoy vi, salió las listas provisorias de las vacantes. Va a haber concurso de traslado e ingreso este año para educación especial y hospitalaria, o sea que va a haber personas nuevas que van a ingresar.
0: ¿Qué quiere decir eso? ¿Que se tienen que anotar y rinden concursos?
1: No, es para los maestros de grado. Por ejemplo, nosotros declaramos cargos. Yo declaré dos cargos de mental, declaré cargo de auditivo, dos profesores de educación física, de música, un cargo de fonoaudióloga. Lo declaré para que la gente lo pueda cubrir, que esos no son titulares. Entonces, toda la provincia mandó al ministerio todas las vacantes que no están cubiertas, que hay suplentes o interinos. Entonces, ¿qué hace el ministerio? Publican 5 días, tiene para publicar. Hoy comenzó las listas de todas las vacantes. Entonces, toda la provincia toma conocimiento de todas las vacantes que hay. Luego se cierra eso, esa publicación, y viene el concurso de ingreso. Todos los docentes, interinos y suplentes, y lo que no tienen cargo, se van a inscribir, van a tener 10 días hábiles para inscribirse, para ingresar como titular en las vacantes que ya fueron declaradas.
0: ¿Tienen que ir al Ministerio de Educación a anotar?
1: No, por el sistema CIE ya, ahora directamente. Ya, si vos querés te vas personalmente, pero ya por el sistema CIE ya te puedes inscribir. Entonces, baja la aplicación, te inscribí. Después, de esos 10 días, se toman 10 días el Ministerio, Junta de Clasificación, hace la tabulación de datos, hace una lista y manda 10 días más de un periodo de tacha. ¿Qué es el periodo de tacha? Vos vas, ves la lista, estás con tu puntaje, muy bien, está correcto, perfecto. Hay un error, en esos 10 días tienes que hacer el reclamo para que te modifiquen tu puntaje, tu ubicación. Ahí
0: eso sería el error.
1: Eso sería el error.
0: El puntaje,
1: exactamente. Por ejemplo, yo me inscribí y tengo 100 de puntaje, por ejemplo. Pero yo, sumando mis cursos, llego a 100. Pero me inscribí, veo la lista y tengo 98.
0: Ay,
1: me está faltando 2. Entonces, en esos 10 días, que se llama periodo de tacha, entonces en esos 10 días yo voy, me presento una nota y solicito que me modifiquen porque hay error en tal, y adjunto la documentación.
0: Ah, claro.
1: Entonces,
0: el instrumento legal, el instrumento legal.
1: Entonces, modifica. Después está la lista definitiva, una vez que ya modificaron, ya sale la lista definitiva. Y con esa lista definitiva ya ponen fecha de concurso para ingreso y traslado. Primero se cubren los cargos de traslado y después los cargos de ingreso a la docencia. Ahí van a venir dos profesores titulares en mi escuela, porque los dos cargos, uno que es el de profesor Pereira y otro de González, de Máxima González, que se jubilaron, que le quedó vacante el cargo.
0: Ah, vienen como titulares.
1: Como titulares. Ahí ya son titulares.
0: ¿Pero tienen que rendir para
1: ingresar ellos? No, no, no. Solamente se rinde para ascenso de jerarquía. Ah. Para ser director, vicedirector. Nada más. Y de supervisor todavía no hay concurso, que creo que pronto va a haber. Va a haber concurso de ingresos. ¿Por qué? Porque se están ya, si se publicó, ya es, ¿qué quiere decir? Que va a haber concurso de ingresos. O sea, va a haber un gran movimiento. ¿Por qué? Porque se jubiló mucha gente.
0: Sí, sí, sí.
1: Y hay muchos cargos vacantes.
0: Pero acá en la escuela especial hay dos nomás, dos jubilados.
1: Tengo dos, no, tengo dos cargos de profesor de educación física. Uno el turno mañana, el turno tarde. Tengo el cargo de fonodióloga, que se jubiló la fonodióloga Rodas.
0: Sí.
1: Tengo el cargo de orientación manual, se fue contralado definitivo el concurso anterior, está. Después tengo el cargo de sordo hipoacúsicos, tengo un cargo de sordo hipoacúsico que de la profesora Carisa, que se fue de ascenso, renunció y se fue de ascenso al secundario. O sea, hay en total creo que hay 8 o 9 cargos que tengo para
0: en la escuela
1: especial.
0: Y el portero, por ejemplo, eso no entra, eso va en la administración pública.
1: No, no, el portero cuando se jubila se va con el cargo.
0: Y después tiene que crearse otro cargo.
1: Volver a cero y crear nuevamente, pedir el cargo de portero.
0: ¿Y ustedes hoy tienen portero?
1: No, tenemos portero, tenemos becados.
0: Ah.
1: Que están becados, tengo dos personas que de hace como 14 años que están becados, ¿está? Entonces cobran su beca, pero cubren la función de portero en la institución escolar.
0: ¿Y por qué no se crea el cargo de portero?
1: Yo te doy mi opinión. Ya con 28 años de servicio. Tuvo doña Irma, yo ya vine, estaba doña Irma. Después tuvo Peluce, ya estaban.
0: Sí, sí.
1: El cargo de portero no debería ser así. El cargo de portero, cuando se jubila, tiene que dejar el cargo para que otro lo pueda cubrir. ¿Por qué? Claro. Porque ¿quién va a limpiar la escuela? El portero, el personal de servicio. Más ya que lo hacemos los docentes, cada uno limpia su espacio físico, pero el portero cumple una función fundamental.
0: El portero es más autoritario que el director.
1: Está, el que abre la escuela, ¿sí? El que cierra la escuela, el que te mantiene, el que te cuida, el que te arregla esto, bueno. Entonces se jubiló doña Irma primero y Pelosa y se va con el cargo, pero nosotros estamos gestionando el cargo, los dos cargos de portero, por ser escuela de primera categoría.
0: Claro.
1: Con las personas que ya vienen cumpliendo la función de becados.
0: Claro, porque son becados, seguramente que ha de ser un sueldito mínimo, porque un becado cobrará 100, 200 mil pesos.
1: Exactamente.
0: No sé. Y todo el trabajo que tiene que hacer.
1: Totalmente.
0: Me parece que es medio injusto, ¿no es cierto?
1: Entonces, ¿yo qué decía? Yo vengo peleando, pero el cargo de portero es una cuestión política. Es una cuestión política que tenemos que desterrarlo. Se tiene que desterrar esa cuestión. ¿Por qué? Porque si ese...
0: Pero depende del Ministerio de Educación.
1: Lógico, lógico, pero a veces he escuchado, y esto es real, a veces viene un portero que reemplazó un becado con cuántos años que estuvo dando de servicio a esa escuela y viene un portero nuevo. Porque es una cuestión política.
0: Claro, y está mal eso.
1: Está mal. Por eso yo digo, el cargo de portero no tiene que morir con la jubilación. Tiene que quedar la vacante para que lo pueda...
0: Para que el que estaba becado entre.
1: Exactamente.
0: Ojalá que usted pueda lograr que estos dos becados vengan entre nosotros.
1: Estoy peleándola a capa y espada para que me queden los dos becados. Porque es una escuela muy grande... bueno,
0: aparte no es seguro el becado, tampoco no tiene obra social, no, el becado es negro, prácticamente el negro.
1: Totalmente,
0: el becado, ¿sí?
1: Totalmente. Entonces yo, por ejemplo, Don Ocampo y la señora Mónica, bueno, Don Ocampo llega a 6:30 de la mañana, se dividieron los sectores y Mónica se dedica a todo lo que es baño, limpieza de baño, todo, porque a mí me gusta que quede todo limpito, impecable. Termina su trabajo y le digo, bueno, listo, hasta acá, que voy a exigir más, si...
0: Pobre gente, ¿no? Qué injusto, qué injusticia.
1: Entonces, por eso yo siempre insisto, la escuela tiene que tener portero. Esa escuela es grande. Por ejemplo, el instituto tendría que tener como mínimo 4 porteros. Yo trabajo en el instituto. Es inmenso. Tiene 2
0: pisos. ¿Y quién limpia ahí
1: donde...? Tiene becados también, pero tiene creo que como 4 o 5 becados. Está, pero tendría que tener 4 porteros como mínimo.
0: Si no, yo cumple un horario como un empleado... De la administración pública.
1: Totalmente.
0: Cumplen los horarios y si cometen errores seguramente que van a ser sancionados también.
1: Totalmente. Fíjate porque el instituto trabaja mañana, siesta y noche. Se abre a las 7:45 de la mañana y se cierra a las 23 horas.
0: El instituto
1: que está atrás del
0: sí.
1: CRES.
0: Sí.
1: Entonces, 4 porteros tendría que tener. 2 por turno, por ejemplo. ¿Está? Porque es grande.
0: Sí.
1: Muchos baños, muchos pasillos, muchos salones.
0: Pensar que en muchas instituciones hay esta situación donde...
1: Uf.
0: En muchas esta situación...
1: ¿Quién lo hace? Lo hace el docente. Lo limpia el docente. ¿Limpiamos nosotros? El maestro, fíjate cómo hace la escuela especial. Su salón limpia cada uno de el docente. Termina a las 12:15, limpia el salón, le deja para el turno tarde. El turno tarde termina su jornada, limpia el salón y le deja para el turno mañana. Está. Entonces, nosotros mismos. Y eso para ayudarlo a los becados. Los becados, claro. Que Don Ocampo se encarga toda la parte de tinglado, del Zoom. Está la parte
0: es grande esta escuela también.
1: La parte de afuera. Y la señora Mónica se encarga todo lo que es baño, son 6 baños, lo que es dirección, cocina, bueno, todos nos dividimos la tarea. Y los profes de talleres se encargan de la parte de corte del césped y nos
0: y
1: vamos
0: la leche a los chicos, por ejemplo,
1: hace el maestro de turno.
0: El maestro de turno.
1: Cada semana hay un maestro de turno. Ah. A veces hace la secretaria, a veces hace el profesor del área especial que está justamente esperando para cumplir su hora y ya se pone a hacer. Nos ayudamos entre todos.
0: Bueno, vamos a otra tanda de publicidades, señor director.

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13: Bueno, ya nos quedan 15 minutos, 13. ¿Qué nos faltó hablar, don Chávez?
14: Los preparativos para el mes de la educación especial, que son en octubre, bueno, falta, pero ya estamos.
13: Queda rápido, ya estamos al fin de junio.
14: Julio, que son 2 semanitas de clase, agosto.
13: ¿Cuándo comienza el receso?
14: El 16 de julio. Y volvemos allá el último día hábil del mes de julio, después viene agosto, septiembre y ya comenzamos octubre. Después viene noviembre y ya estamos cerrando el ciclo.
13: Ya llegamos a fin de año.
14: Otro año más.
13: El mismo programa tienen como nosotros siempre, tenemos, van a agregar más cosas.
14: Vamos agregando, estamos haciendo una selección de algunas actividades que ya nos presentaron los profes del área de educación física, también los profes de la profe de nivel inicial con los jardines de infantes. La caminata ya la estamos... estamos pagando por cuota el sonido porque es caro mover un sonido que realmente tenga buena potencia. Lo que es el festival también está, que son los puntos clave. Bueno, nuestra escuela se viste con los telones siempre, todos los años. Y
13: conjuntos también saben actuar en octubre. Sí, el último día y que hay feria de plato, todas esas cosas. Sí,
14: nosotros trabajamos, hacemos lo que cuando hacemos festival por ahí vienen academias y algunos conjuntos folclóricos. Lo incluimos a la fiesta de las familias, que también es octubre o los primeros días de noviembre, dentro del mes de octubre, y después la primera semana de noviembre, la fiesta de la educación física, ¿sí? Que nosotros hacemos muy particular a todas estas fiestas porque la familia ocupa un lugar muy importante y son el motor fundamental en las escuelas. Nosotros tenemos mucho contacto con la familia porque son los que los llevan todos los días y que los retiran a sus niños, no se manejan de manera independiente. Entonces, en ese ir y venir, estar, charlamos, nos sentamos en cualquier lugar, y compartimos experiencias, compartimos cosas, nos cuentan las familias, situaciones de sus hijos, pero bueno, no, justamente ayer tuvimos una reunión y yo ya estaba diciendo, bueno, va a salir la circular sobre lo que es octubre para que tengamos una buena organización. Margen de error siempre hay, y el otro día me acordaba de usted que me dijo, don Chávez, ¿cuándo va a traer a los granaderos? Y le dije a mi secretaria,
13: estaba por preguntar por los granaderos,
14: y le dije a mi secretaria el otro día me hizo acordar a la señora Marta. Le digo a mi secretaria, le digo el año que viene vamos a gestionar los granaderos para traerlo. No es nada
13: el año que viene, sí. No ahora.
14: No, porque hay que gestionarlo con mucho tiempo de anticipación, ¿viste? Porque se requiere recursos económicos, sí, traslado, hotel, y por lo menos traer los granaderos. Yo le decía, y si nos proponemos, está bueno para la parte del mes de octubre. Nos proponemos, nosotros empezamos a trabajar de principio de año, podemos lograr traerlos. Esa vez vinieron los granaderos con los animales. Y creo que es mucho el costo del traslado.
13: ¿Cuántos granaderos vinieron esa vez?
14: Esa vez vinieron 15.
13: ¿Y 15 caballos?
14: 15 caballos.
13: ¿En cuántos camiones vinieron?
14: Entraron en un camión jaula, y hicimos la colación con la policía rural. Ahí
13: ellos se alojaron ahí.
14: Animales y los granaderos. Nosotros le quisimos dar un hermoso lugar porque los granaderos van, tienen su... ellos están en cualquier lugar porque ellos son militares, en realidad, son de gendarmería. Entonces nosotros vivimos un lugar y se sintieron tan cómodos con nosotros porque lo atendimos tan bien. Le pagamos en Amudoch y se hospedaron en Amudoch. Todos los días tenían su desayuno, todo le preparamos todos nosotros ahí en la cocina de Amudoch, todo para que ellos sean autogestionantes también en sus propias, y los llevamos a recorrer los lugares más significativos, más allá que recorrió el instituto, la escuela, el bache, el comercio, por todos lados creo que estuvo, hicieron la bandera, pero lo que más nos llamó la atención, y estábamos haciendo una charla justo en la escuela donde estaban varias instituciones, y que me propuso el señor Giovannini, fue el hogar de ancianos.
13: Sí, usted cuenta el hogar de ancianos, que fue muy lindo.
14: Y yo siempre digo, el día que me jubile, en el lugar donde primero que voy a entrar para poder acompañar a la comisión, me gustaría, es algo que, y le cuento a todo en la escuela, es el hogar de ancianos. Porque vos podés ser maravilloso.
13: Acá se inauguró, yo trabajaba en el lugar, cuando se inauguró, yo trabajaba, se inauguró con, digamos, yo prestaba servicio en el hogar de ancianos. Bueno. 41 años atrás, ahora el 17 de agosto, va a cumplir 41 años el hogar de ancianos.
14: Vos podés hacer un millón de cosas, yo le decía, a un circuito para que caminen los abuelos.
13: Yo tengo muchos recuerdos buenos del hogar de ancianos, como también algunos malos, por la gente que manejaba el hogar, y tengo mi conciencia muy tranquila porque le di mucho amor a sus abuelos, porque esos abuelos eran abuelos de la calle, no eran tampoco claro. Abuelos de hoy, no sé cómo estará el hogar, porque eran abuelos que se lo buscaba así, esos abuelos de la calle, abuelos algunos alcohólicos, algunos tenían familia, y yo le di mucho amor, esa es mi tranquilidad que tengo a los abuelos.
14: Y yo me acuerdo que vinieron los granaderos y se formaron en la entrada, viste que tiene una entrada larga, entonces empezaron a desfilar, entraron todos, y los abuelitos aplaudían aquella ta y tocaban la trompeta
13: y era un solo dos salones nomás, era de este lado estaba la pieza de los abuelos, de un grupo de abuelos. Estaba el economato y la oficina de la directora y la pieza de la abuela. Tres camas, cuatro camas de las abuelas. Después tenías la galería y de este lado tenías el comedor donde comían los abuelos. Después tenías el baño y la pieza de los abuelos. Eso era todo el hogar. Cuando 41 años estaba con nosotros, se inauguró con nosotros, estaba Pedro Gómez, que ya falleció, Carlos Flores, que ya falleció, Héctor Delgado, que le decíamos Pachamé Fleita, Olviña Cuesta, Santa Barrios, que ya falleció también, la señora Dora de Microbi, que era la jefa en su momento, que fue porque cuando se inaugura el hogar de ancianos estuvo la señora Elena Sacker, ella fue nuestra directora. Después estuvo la señora Gladys Pogonza, estuvo unos días nomás ella. O estuvo ella primero y después ya no me acuerdo bien. Y después ya quedó la señora Dora Dimitrovich. Yo trabajé 3 años en el hogar. Era contratada, éramos del INSEP y éramos contratadas. Lavábamos los pisos, teníamos lavarropa al común nomás. No era lavarropa automático, todo. Y bueno, tengo muchos recuerdos del hogar de ancianos.
14: Sí, es un lugar muy lindo.
13: Ahora está todo grande, todo.
14: Sí, es un lugar muy lindo para trabajar con. Y digo, siempre le digo a mis colegas, me voy a dedicar a ese lugar porque me gustaría estar.
13: Pero también es muy difícil los abuelos porque los abuelos son como niños, pero medio con maldad también los abuelos, porque ya son grandes. Bueno, ya nos queda 4 minutos, don Chávez, para terminar el programa. Le invito a que le dé mensaje a las familias, a la comunidad, a sus docentes, a su plantel.
14: Bien, quiero agradecer profundamente a todo el personal de la Escuela de Educación Especial número 10, que día a día pone su esfuerzo para estar en su lugar de trabajo, todo el cariño, todo el amor que pone cada uno de los profesionales desde la función que cumplen, a toda esa gente que hace beneficios para mantener la escuela, para comprar lo que necesitamos para embellecerla más y dejarla más linda la escuela. A todos los que hacen donación anónima que no quiere que los nombre, y vamos a, voy a respetar eso, nos donan pintura, nos donan cosas, esas son personas anónimas, tienen nombre y apellido pero no quieren que los nombre. Agradecerle profundamente a los papás de los alumnos que están todos los días, que nos ven entrar, que nos ven contentos pero también tristes, porque los maestros muchas veces nos ponemos tristes también, porque somos seres humanos y tenemos sentimientos, y muchas veces decimos los problemas los dejamos en el portón, y no es así, porque los seguimos cargando, nada más que le ponemos buenas ondas, como decimos nosotros, a nuestros queridos alumnos, desde el más chiquitito de 10 de vida hasta la persona 24, 25 años que lo tenemos en la escuela. Felicitar también al anexo de la EPA 62, que tiene un anexo en la escuela, que la profe Blanca es una profe más de nuestra escuela y que trabaja con nuestros adultos. A su directora de la escuela 62, a nuestro vecino, y bueno, que nos acompañen. Siempre digo, como te sentís cansado, agobiado, preocupado, andate a cualquier escuela especial, toma algo con los alumnos, un mate, un té, un café,
13: y salís nuevo
14: y decís, yo me estoy preocupando por esto, y mirá
13: todo lo que sucede acá,
14: nada más.
13: Bueno, Chávez, muchísimas gracias, y ya vamos a estar nuevamente más cerca de los otros acontecimientos. Muchísimas gracias al director del canal, Nene Benítez Uribe, a Pujol, el sonidista, a Maxi, el camarógrafo, a mis auspiciantes, a cada uno de ustedes que me están acompañando desde su hogar, y a Dios, sobre todas las cosas, por la fortaleza que me da siempre. Muchísimas gracias, y que todos tengan un muy buen fin de semana.

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3: Desde la ciudad de Salto, República Oriental del Uruguay, y desde Radio Libertadores 1020 AM, estamos saludando a nuestros amigos de Radio Sapucaí, FM 87.7 MHz, de la ciudad de Resistencia, provincia del Chaco, en el norte argentino, que está cumpliendo sus 19 años, jóvenes, 19 años de vida. 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
2: ¿Qué tal? ¿Cómo les va, familia de Radio Sapucaí? Qué lindo es saber que a pesar de las dificultades uno sigue sumando años a la vida radial. Me es grato, por supuesto, compartir con ustedes este saludo, desearles muchas felicidades por muchos cumpleaños más y particularmente decirles que lo agradecido que estamos los oyentes que permanentemente nos permiten y nos gratifican con una importante programación. 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
3: Desde la ciudad de Salto, República Oriental del Uruguay, y desde Radio Libertadores 1020 AM, estamos saludando a nuestros amigos de Radio Sapucaí, FM 87.7 MHz de la ciudad de Resistencia, provincia del Chaco, en el norte argentino, que está cumpliendo sus 19 años, jóvenes, 19 años de vida. El saludo a Marcelo y el equipo. Realmente permanecer en radio no es fácil, más teniendo en cuenta lo que significa estar en el interior de un país y evidentemente todo lo que conlleva una enorme audiencia en todo el norte y la región argentina. 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

en el mismo horario de todos los días, en este horario que ya los tenemos acostumbrados para comenzar, para iniciar en este día hoy, de mucho frío, día de mucho frío, día para abrigarse un poco más, día para tomar mucho líquido, día para caminar y día sobre todo para decidir ir a vacunarnos. Hoy es mi día y me quiero vacunar. Esos siempre los consejos de la mañana.

y si hay que si vos te enfermas, por supuesto que todo va a ser más leve, porque las vacunas están para eso. Así que, como siempre, a vacunarse, gente, a cuidarse, a tomar mucho líquido, sobre todo a las personas de la tercera edad, los niños, bueno, en fin, todos, porque en este barco nos salvamos todo o no nos salvamos nadie. Así que esto, a cuidarse. Bueno, hoy por gentileza de la Biblioteca Popular Rojas Acosta y Rubén Fernández y toda la gente que ya se comunicó tempranito conmigo y

hoy también, por gentileza de la Biblioteca Popular Rosas Acostas, hoy es el Día Internacional de... a ver cómo, porque acá es complicado.

20 versus, a ver. Ah, cierto, versus Cabo Verde, y estuve escuchando las declaraciones también.

la bolsa de plástico también, ¿eh? Así que, por gentileza de la biblioteca, enseguida vamos a pasar las efemérides para hoy. Bueno, hoy vamos a cerrar la mañana de Radio Sapucaí junto a la gente hermosa de Uno Odontología Integral con un tema que acá ya los voy a anunciar, con un tema muy lindo pedido por la audiencia. Pedido por la audiencia. Y vamos a hablar junto a la odontóloga que va a estar hoy con nosotros, Dalmi Barrios,

tenemos para hoy, tenemos también el festival del Chipacuarito y la torta parrilla en la localidad de Margarita Belén también, se viene la Bienal también.

7:19 a.m. Enseguida vamos a estar con las efemérides.

remunerada del nuevo Banco del Chaco tiene rendimiento extra. Esto quiere decir que se trata de los intereses que abona la entidad a quienes tienen saldos en sus cuentas, sueldos y jubilaciones. No se requieren trámites para acceder al beneficio. Por cierto, la cuenta remunerada del nuevo Banco del Chaco tiene rendimiento. Bueno, son algunos de los títulos que vamos a recorrer durante la mañana de Radio Sapucay. Más intendentes se suman al espacio político del gobernador Leandro Esguero. Por cierto, los jefes comunales, tanto del Espinillo como también de Macallé, oficializaron entonces en el

Instituto de Vivienda sigue entregando certificados al ganador de sorteos, a quienes son beneficiarios de un coche, de una casa. Bienvenido, bienvenido para ellos. Así que hoy mucho para informar en la mañana de Radio Sapucaya. Vamos a ver qué tenemos por acá. Decimos que es un día de mucho frío.

que viene vamos a dialogar con el coordinador del programa en Ñandú, ¿sí? En los estudios de Radio Zapuca. ¿Vieron que se habla de Ñandé, de Ñachec y todo esto? Que son programas que facilita el gobierno, en este caso de Ñandé, de los a los productores, ¿sí? Así que vamos a dialogar un mano a mano con este, con su coordinador, este es, Belchi Silva, que va, que es el coordinador de del programa Ñandé en la provincia de Chaco. Así que ustedes ya pueden apuntar sus preguntas, de qué se trata, para quién va dirigido y cómo es el contralor de esto. Y va a charlar con nosotros el abogado, este, reconocido también, este, Bernardo Boloj, que va a dialogar con nosotros por estos programas de capacitación en la UNCAUS, del cual él es uno de los

vamos a la pausa en este día, 3 grados de mucho frío, frío, frío. Nos vamos a la pausa.

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gracias por venir. Esto es Sporting para ustedes. Nosotros ya la estamos pasando genial, igual.

0: Muy buenos días. El 3 de julio en la Argentina es el Día del Locutor y Día del Bioingeniero. Es el Día Internacional Libre de Bolsas de Plástico.
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1: Secuestraron una camioneta en el marco de una investigación por un presunto abuso de arma de fuego en Resistencia. Tras un trabajo de inteligencia y el análisis de cámaras de seguridad, la policía del Chaco identificó el vehículo presuntamente utilizado en un hecho de abuso de arma de fuego ocurrido el pasado 16 de junio. La camioneta fue secuestrada durante un allanamiento por calle Concepción y quedó a disposición de la Fiscalía de Investigación Penal número 14, mientras continúa la investigación para esclarecer el hecho e identificar a todos los involucrados. Villa Ángela. Secuestraron cocaína y dinero en un allanamiento antidrogas. El procedimiento fue realizado por efectivos de la División Operaciones Drogas Interior en el marco de una investigación por presunta infracción a la ley de estupefacientes. Una mujer de 28 años quedó aprehendida por disposición de la justicia. Durante el operativo se incautaron dosis de cocaína, 285 mil pesos en efectivo, un celular y diversos elementos presuntamente utilizados para el fraccionamiento de sustancias. La investigación continúa bajo la órbita de la Fiscalía Antidrogas de Sáenz Peña. Expulsaron del país a un ciudadano paraguayo condenado por narcotráfico. La medida fue ejecutada por la Dirección Nacional de Migraciones y la Policía del Chaco tras el cumplimiento de una condena de 4 años de prisión por transporte de estupefacientes. El hombre fue entregado a las autoridades del Paraguay. Con este procedimiento se concretó la 8ª expulsión del país realizado por la Dirección General de Inteligencia Criminal. Además de la expulsión, el ciudadano quedó con prohibición permanente de reingreso al territorio argentino. Policía del Chaco.
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3: Y en este 3 de julio vaya el saludo para todos los colegas locutores en su día, que lo pasen de 10, que lo celebren más que merecidamente y más que nunca a reivindicar ese carnet habilitante que tanto costó conseguir, ¿eh? Rubén Fernández, Observatorio Itinerante de Tránsito.

0: noches, país.
1: La fiesta que queríamos proponerles aquí comienza.
0: Gracias por venir. Esto es por y para ustedes. Nosotros ya la estamos pasando genial, igual. Esperemos que la pasen ustedes. ¡Bienvenidos!

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0: hacer una gran feria como siempre al aire libre. Bien. Con un festival de música
1: todo el domingo nomás,
0: todo el domingo va a terminar, no más allá de las 21 horas.
1: Está bien
0: frío
1: y por
0: porque el otro día laborable los chicos en la escuela, pero a partir del mediodía a las 2 de la tarde ya va a comenzar el espectáculo con las distintas,
1: hay bandas.
0: Sí, por supuesto, pero antes Margarita Beren también quiere mostrar el municipio, la Subsecretaría de Cultura, toda la actividad que se hace en la Casa de la Cultura en Margarita Beren, escuelas de danza, agrupaciones, en fin. Todo eso se va a ir mostrando también al público paralelamente al festival. Y se cierra así, con distintas bandas musicales, baile, todo con acceso gratuito. Y bueno, yo creo que es muy importante.
1: Está bueno, se aclara acceso gratuito.
0: Claro, claro. Y decimos, por eso el agradecimiento a nuestro a tu programa, porque nos permite invitar a la gente.
1: Claro.
0: Así que si es un turismo, digámoslo directo, barato, porque no te vas a tomar ahorita Belén, porque lleves el termo y el mate y es suficiente.
1: Claro,
0: porque
1: tienes
0: agua
1: todo.
0: Caliente te van a vender. Agua caliente, tomas mate, chipá, cuerito, y después hay una serie de puestos que no están en el certamen o concurso, sí, que van a vender desde choripán, pancho, empanadas, pastelitos, pasta frola, plantas. El año pasado había un puesto con el caña con ruda que agotó su stock antes de llegar al mediodía, no había más. Mucha gente que
1: sí, caña con ruda,
0: claro, cerca del primer
1: de agosto, sí.
0: Entonces, nosotros estamos trabajando mucho. Un festival muy, muy importante. Nosotros somos los responsables de esa parte nada más organizativa del concurso.
1: Bien.
0: Que venimos trabajando ya desde la época de Jorge Poli, después de Beto Encina. Y la verdad que ahora con Javier Martínez, nuestro actual intendente, el festival ha levantado muchísimo por el apoyo.

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5: La lengua se quede ahí.

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7: Dale, de nuevo esa partecita, Lula.

0: Bien, recién despedíamos al presidente de la asociación Amigos por Margarita Belén, el ex ministro Carlos Barcesa, en los estudios de Radio Sapucaí. Nos vino, por supuesto, a contar toda la organización y además también hacer la invitación para participar, entrada libre y gratuita, para participar del número 16 Festival del Chipacuerito y la Torta Parrilla. No falta nada. Este próximo domingo, a partir de las 9 de la mañana, en Margarita Belén. ¿Se acuerdan hoy también tempranito cuando anunciábamos Día del Locutor, Día de las Efemérides, todo esto? Hice mucho hincapié en este tema que va a hablar la especialista en odontología Dalmi Barrio, porque es pedido por la audiencia. Una vez le dije que fue pedido por la audiencia. Vieron que hay personas que es como que el mal aliento ya es propio de uno mismo, y me cuentan, yo me compro este producto, me voy a la farmacia, uso caramelo de menta, me compro, un amigo me dijo, me compro el mejor producto para enjuagarme la boca, porque yo me siento mal aliento. Y hay otras personas que por ahí no lo saben, pero el que está hablando con esta persona sí lo siente, ese olor. Y yo siempre me preguntaba con mis amigas cuando nos juntamos en un mate, algún café, ¿será porque ese olor sale del estómago? ¿O tiene problema de estómago y por eso sale? ¿Qué sé yo? Son tantas cosas, porque si vos te cepillás, si vos no tenés caries, si vos tenés una boca número 10, como le dije una vez a Pedro Soler, si vos tenés una boca número 10, ¿por qué es el aliento? Ellos lo saben, los especialistas. ¿Cómo le va, querida Dalmi Barrio?
1: Buenos días, Mónica, ¿cómo estás?
0: ¿Cómo anda? Qué hermosa bufanda, ¿se puede quedar acá en la radio la bufanda?
1: Mira, te regalaría si no fuese que me la tejió y me regaló mi mamá.
0: No, la madre.
1: Mi mamá escucha, o escucha en vivo o en diferido siempre.
0: Ah,
1: programa,
0: claro, pero no. Se toma el tiempo.
1: Sí, así que no.
0: ¿Dije algo bien o mal?
1: No está muy bien, y de hecho es una consulta. No siempre se hace la consulta, pero sí es una duda muy frecuente. Yo más que la he visto en los círculos extraodontológicos, o sea, capaz que cuando me junto con mis amigos se comenta y viste qué mala gente tiene, pero ¿por qué será que puede ser esa? Y algunas veces pasa en el consultorio. Nosotros, como estamos muy acostumbrados a lo que esto, lo que tenga que ver con olores típicos de la boca, entonces por ahí en el contexto odontológico podemos llegar a sentir, pero bueno, sí es cierto que socialmente hablando, sí es un tema que preocupa, y a veces la persona se da cuenta y otras veces no se da cuenta.
0: Exacto.
1: Y ahí uno piensa, ¿cómo puede ser que no se dé cuenta? Todo, no hablamos como especialistas, estamos hablando entre amigos y dice, pero ¿cómo puede ser que no se dé cuenta si yo siento? Bueno, no. Eso a veces es complejo, digamos, y a veces también uno se da cuenta, pero ya probó de todo, como decís vos, sí. Y sigue la cuestión. Bueno, el mal aliento, o halitosis, digamos que es su nombre, se llama halitosis, es obviamente cuando tenemos un olor no agradable en el aliento, o sea, el aliento de la persona tiene un olor no agradable que a veces puede o no sentirlo la misma persona. Normalmente, o sea, es multifactorial, o sea, tiene muchas causas que pueden confluir todas para que se dé, o puede darse una en particular más que otras. Por lo general, sí es cierto que la mayoría de las veces está causada por factores de mala higiene. Es decir, porque hay muchas cuestiones que van a desencadenar en la mala higiene que van a dar este tipo de aliento. Por ejemplo, bueno, si nosotros tenemos mala higiene, puede ser que tengamos sarro. O sea, que no saquemos bien la placa bacteriana, que se forme sarro. Y una vez que se forma el sarro, ya no lo podemos sacar con el cepillado. Bueno, este sarro va a ir acumulando diferentes elementos del metabolismo de las bacterias que viven en la boca, que va a generar mal aliento. Esa es la mayoría de los casos que la persona... Y ese mal aliento, por lo general, puede ser que la persona no lo siente.
0: Sí.
1: Y el sarro es una, el sarro va a devenir en una enfermedad que ya habíamos hablado, que también lo habló Juan en una oportunidad, que es la enfermedad periodontal, la enfermedad gingival, que es la enfermedad de las encías y demás. Y una enfermedad bucal no dolorosa, no es como la carie que te duele de repente y te das cuenta que tiene una carie.
0: Exacto.
1: Esta tiene signos, las encías sangran y toda esta cuestión, pero no duele. Entonces, bueno, tenemos siempre la creencia de que si no sentimos dolor, entonces estamos todo bien. Y en la boca a veces no necesariamente es cierto.
0: Sí.
1: Entonces, esta acumulación puede generar mal aliento. Otra razón dentaria para el mal aliento puede ser que haya caries, sobre todo caries muy extensas en la boca, y muchas caries. Entonces, claro, estas caries, están las caries que todavía uno puede reparar, o sea, con un tratamiento de conducto uno lo arregla, y están las caries que ya hay que extraerlas porque quedaron en restos radiculares, pero la permanencia de esta, de estos restos, por más que uno diga, bueno, no, ya no me, porque es, como hablamos y por eso trabajamos mucho también el tema de la ansiedad en la odontología, es, el paciente tiene, de por sí miedo, dice el odontólogo, sobre todo si tiene que hacerse algo como una extracción dentaria. Que es un procedimiento sumamente sencillo, pero bueno, causa factores psicológicos, factores físicos que no son tan agradables. Entonces la gente no sigue exactamente. Entonces dice, bueno, doctora, pero si esto ya no me va a doler, porque es cierto, ¿por qué me lo tengo que sacar? Y no, bueno, ahí hay una serie de razones, entre esas está que va a producir esta litosis. Porque básicamente son restos que se están, están infectados, ese esa infección se da por bacterias, y estas bacterias son las que van a producir sus desechos, y eso provoca el mal aliento. Igual que si hay muchas caries, no llegan al resto radicular, pero bueno, la carie es como una concavidad, digamos, donde los alimentos se van a posar, y después uno no lo va a poder cepillar correctamente. En sí también eso va a producir productos de infección y digamos que van a provocar mal aliento, sobre todo si la persona tiene muchas caries extensas. Por ahí si las caries son pequeñas no es tanto, pero las caries extensas, por la retención de todo lo que anda por la boca y demás, van a provocar. Después también hay algo que por ahí es una razón dentaria, pero bueno, por ahí vemos la persona tiene una higiene dentaria, o sea, está bien, de mal aliento, de dónde viene, y buscamos descartar las razones dentarias, después ya vamos a explorando otros terrenos que vienen más de la salud en general. Vemos que la lengua es un músculo que muchas veces nos olvidamos de incluir en nuestra rutina de higiene dentaria. La gente no está tan acostumbrada a cepillarse la lengua. Mi hijo, cuando yo le cepillo los dientes, mi hijo tiene 3 años,
2: la lengua,
1: yo le cepillo los dientes y él solo me pide que le cepille la lengua. Él entendió que la lengua es parte de la higiene dentaria.
2: Exacto.
1: Yo estoy cepillándole, digamos, y lengua, o sea, ya se acuerda. Pero generalmente la gente se olvida que la lengua, hasta dentro
2: de la boca,
1: sabe que pertenece, algo que retiene restos de alimento, porque uno con la lengua forma lo que es el bolo alimenticio, que es cuando uno compacta y lo va a llevar. La lengua recorre toda la boca barriendo toda la suciedad, entonces la suciedad queda en la lengua. Y entonces esa lengua, que no es una cosa lisa, seguramente si alguna vez se miraron la lengua, algunas personas tienen lenguas particulares donde es más notoria algunas cosas, algunas personas tienen como la lengua como si fuese partida.
2: Blanca.
1: Blanca también, bueno, la blanca se da por la saburra, le llamamos nosotros, que es la acumulación de cosas que anden por la boca, resto de alimento, resto epiteliales, células muertas, microorganismos, todo queda ahí en la lengua, así como queda en la placa bacteriana, digamos, pero en la lengua retenida. Porque la lengua tiene unas formitas, como una especie de pelitos, que son las papilas gustativas, que eso sí, por ahí lo hayan escuchado, y bueno, entre esas papilitas va quedando el resto de alimento retenido. Entonces es necesario cepillarla. Muchas veces puede venir de ahí el mal aliento, porque claro, cepillamos absolutamente todos los dientes, pero estas papilas que tienen ahí está teniendo todo el resto de alimentos.
2: Y por ejemplo, por supuesto que este mal aliento es para los dos, hombres y mujeres. No tiene color de nada.
1: No tiene distinción porque muchas veces depende también de la alimentación y no suele tener. Lo que pasa es que hay algunos hábitos que provocan mal aliento que están más asociados a un sexo en otro en algún momento. Por ejemplo, se decía antes, cuando íbamos a hablar de la incidencia del cáncer de pulmón asociado al consumo de cigarrillo, al tabaquismo, o cuando íbamos a hablar de la incidencia de algún tipo de cáncer que está asociado a algún hábito, que se decía en el momento que los hombres tenían mayor incidencia para padecer cáncer de pulmón porque los hombres eran los que más fumaban. Pero ese ya no podemos identificar ese hábito como un hábito dependiente del sexo, porque la verdad es que está en misma proporción, digamos, en ambos sexos. Cuando las enfermedades se asocian a cuestiones hormonales, podemos hablar sí de una preferencia por un sexo o un otro, porque ya es una cuestión de que, bueno, es ya biológica, inherente al hábito de la persona. Pero bueno, esto no tiene. En general, yo, por la experiencia que pude hacer, generalmente las mujeres suelen ser un poco más cuidadosas con la salud bucal.
2: Por una cuestión, el hombre es muy exquisito también.
1: Por una, Últimamente sí, por suerte, pero porque cambiaron un poco los roles sociales, porque antes, no es que no haya todavía, pero siempre se le exigía a la mujer una rigurosidad estética mayor que al hombre. Entonces las mujeres no teníamos que depilar, afeitar, tener los dientes perfectos, las uñas, no tiene que haber un rezago de pelo en ningún lado. Y en el hombre eso es un poco más aceptado, ¿viste? Entonces esa rigurosidad estética se unificó en este momento. Entonces ya los hombres cuidan tanto su estética como las mujeres, para bien, porque como que se nota un cese esa imposición, como que sigue siendo una imposición, pero ahora es más general, no solo a las mujeres, sino que ahora la sociedad nos aplasta todo más o menos con eso. Entonces por ahí se le asociaba mal a los hombres, porque suelen ser un poquito más descuidado por lo general, pero no tiene mucha distinción. Y también hay otra cosa que se llama xerostomía, que yo había hablado en una oportunidad, que es cuando hay poco o no hay flujo salivar.
2: O sea, la saliva.
1: A medida que pasa el tiempo y que vamos envejeciendo, la saliva va a disminuir su flujo. No es lo mismo la saliva de un chico de 7 años, fluida, mucha por todos lados, que el de una persona de 75, 78. Va a ir disminuyendo por nuestro mismo metabolismo, va también disminuyendo.
2: Sí.
1: Pero hay muchas enfermedades que se asocian con esta falta, que por ahí se llama boca seca.
2: Sí.
1: Y la saliva cumple un rol muy importante en todo lo que es la autoclisis de la cavidad bucal, o sea, en la autolimpieza. La saliva es algo líquido que va limpiando. Fíjate que cuando nosotros vamos a comer secretamos más saliva, porque esa saliva nos ayuda a hacer el bolo para... Y después de que comemos, seguimos con la saliva, y la saliva empieza a secretarse para limpiarnos un poco los dientes, estabilizar el medio bucal, y bueno, después nos cepillamos los dientes. Entonces esa disminución de esa saliva no va a permitir que esta limpieza natural se dé, entonces estos restos de comida no se van a limpiar y eso va a provocar el mal aliento. Eso es lo que es factores dentarios, o sea, todo este, que ya sea la falta de higiene, digamos, el primero arriba es como, obviamente, si no hay una buena higiene dentaria, esas acumulaciones que se dan van a provocar mal aliento. Infecciones dentarias que haya, restos radiculares, caries extensa, sarro y falta de saliva. Pero muchas otras veces no hay ni sarro, ni hay xerostomía, ni hay...
2: O sea, tenemos una boca 10 puntos.
1: Tenemos una boca que no se entiende por qué el paciente tiene mal aliento, no se entiende él, y a nosotros nos desconcierta un poco. Y ahí tenemos que pensar que la boca es parte de un cuerpo.
2: Sí.
1: Un cuerpo que tiene otros órganos y sistemas, y la cavidad bucal es la puerta de entrada, la cavidad bucal y la nariz, todo es la puerta de entrada a otros sistemas que pueden sufrir enfermedades que pueden provocar mal aliento porque forma parte de ello. Primero vamos a tener cualquier tipo de enfermedad que tengamos en la nariz, en la garganta o cualquier parte de las vías respiratorias. Mira. Cuando tenemos muchos mocos, ahora sí, que está pasando mucho.
2: Sí, hay muchos casos.
1: Nos vamos a dar cuenta que tenemos un aliento que... aliento a moco, digamos. Que no sé si decirte que es un aliento feo, pero no es nuestro aliento habitual, y es por tener las fosas nasales tan tapadas con mucosidad. Esta mucosidad, depende del origen, va a ir evolucionando a medida que la enfermedad va cesando, viste que primero es transparente, la enfermedad activa, blanco, verde, amarillo, hasta que no tengas más. Bueno, esa mucosidad nos va a generar un aliento no tan agradable. También hay una enfermedad que se llama sinusitis. La sinusitis es la inflamación de unas estructuras que tenemos en el cráneo, de unos huecos, vamos a decir, que se llaman senos paranasales, que tenemos uno acá, que está muy en contacto con la cavidad bucal, sobre todo con las muelas atrás, uno acá en la frente, y después tenemos uno adentro del cráneo.
2: Sí.
1: Bueno, esas cavidades es para que nuestro cráneo no sea tan pesado, básicamente. Perfecto. Porque un montón de huesos. Pero está tapizado por una mucosa, esa mucosa se puede inflamar, y esa inflamación va a hacer que se tapone de moco, hablando sencillamente, y ese taponamiento moco hace que no se airee esto y por lo tanto produzca mal aliento. Entonces las personas, yo tengo sinusitis, las personas cuando tenemos esa acumulación solemos sentir ese aliento ahí como que, no sé si existe un mal aliento, pero es
2: diferente
1: y no sé si es tan agradable. Entonces todo lo que tenga que ver con enfermedades que nos imposibiliten la respiración correcta, que se airee el sistema, esas van a provocar mal aliento también. Entonces por ahí personas que tienen algún problema también en los bronquios o abscesos pulmonares, que son infecciones ya muy grandes, y lo más probable también es que tenga mal aliento porque la cavidad bucal se conecta con ambos sistemas. Después está, bueno, la cavidad bucal es el primer tramo del aparato digestivo. es decir, la ahí comida está. Entra por la cavidad bucal. Uh-huh. Y después se va por un sistema de tubo, ¿no es cierto?
0: Al
1: y
0: estómago.
1: Llega al estómago, se concentra y después se va a los otros sectores que son los intestinos y demás.
0: Sí.
1: Entonces, cualquier conflicto que haya, sobre todo en lo que es el estómago, con respecto a, ya sea al metabolismo de la comida o a enfermedades que puedan ir, van a causar mal aliento. Porque ese es un tubo que está abierto en la boca, ese mal aliento va a subir en forma de gas y se va a manifestar. Por eso es que muchas veces dicen, bueno, debes tener algún problema digestivo o viene del estómago tu mal aliento, digamos. Lo más común es las personas que tienen reflujo nasogástrico, que es como que nosotros tenemos como un sistema de compartimentos que impiden que el ácido del estómago se vaya por acá porque nos lastima todo, porque es muy fuerte.
0: Exacto.
1: La gente con reflujo suele tener como como un espasmo involuntario y no alcanza a cerrar la compuerta, digamos, entonces uh-huh. el ácido sale un poquito y ese quizás no llega hasta la boca porque uh-huh. tampoco es tanto impulso, pero va a generar un el mal aliento, digamos, porque ese ácido justamente está ahí disolviendo la comida, digamos, y tiene una actividad bastante potente. También hay unas enfermedades que se llaman divertículos esofágicos, por ejemplo, eso también por ahí están asociados, y después infecciones con algún tipo de bacteria que puede causar algún tipo de halitosis, digamos.
0: Uh-huh.
1: Muchas veces las gastritis, también gastritis por estrés, gastritis nerviosas, porque genera mucha actividad gástrica, uh-huh. y esa actividad gástrica, el gas va a subir y eso va a generar el... bueno, obviamente también está asociado a la alimentación que tengamos, digamos, porque puede ser las personas que tienen un alto consumo de alimentos que tienen olores muy potentes, como, bueno, cebolla, ajo, lo que más conocemos, pero por ejemplo, bueno, el repollo tiene un... el repollo, sobre todo el repollo blanco, digamos, tiene un olor bastante complicado y eso también puede transmitirse a la cavidad bucal. Como es, o sea, el coliflor.
0: Claro, la alimentación tiene mucho que
1: coliflor,
0: ver.
1: Coliflor, claro. Y vos sabés que esto es muy irónico porque es como... son todos alimentos sanos los que provoca, porque son todos vegetales, porque como una bolsa de papa frita nunca amaría esto, no, claramente no, o sea, te va a dejar aliento a papa frita, que no es malo, pero que el coliflor, ese tipo de alimentos pueden quedar un dejo de un aliento, que bueno, pero eso cepillando, a veces hay que cepillar muchas veces, por eso también son alimentos que tienen un olor muy potente. Y después también están algunas enfermedades metabólicas y endocrinas, o sea, de todo el sistema hormonal del cuerpo. La diabetes es una enfermedad que, bueno, ya habíamos hablado en una oportunidad de todas las implicaciones bucales. Una de ellas es la boca seca, así que dijimos boca seca puede provocar mal aliento. Pero también el diabético suele tener un aliento que no sé si de explicarlo como un mal aliento, uh-huh. sino que es un aliento diferente y un aliento bastante característico que se llama aliento cetónico, uh-huh. que para hacerte una idea de cómo es como sería un olorcito como a fruta o similar al de la acetona, que bueno, ya no se usa más, pero que se usaba antes para sacar el esmalte de las uñas, ¿no es cierto? Uh-huh. Ahora se usa para sacar el esmalte de la semipermanente, digamos. Ese olor como a fruta tiene el aliento cetónico, o sea, no es un aliento malo, pero es un aliento característico, y muchas veces ese tipo de aliento nos puede servir, si la persona no sabe, como para hacer un prediagnóstico, o sea, básicamente derivarlo a un endocrinólogo, un diabetólogo, claro, para que haga lo correspondiente.
0: Exacto.
1: O muchas veces el paciente habitual de irse al diabetólogo, salvo que ya tenga un diagnóstico de diabetes o un prediagnóstico de diabetes, no se suele ir ni de rutina jamás, ni a un endocrino, mucho menos. Con suerte al clínico y, no sé, con mucha suerte cada 5 años se hace un examen de sangre. Entonces, muchas veces con este aliento nosotros podemos sospechar y, bueno, podemos aconsejar, deberías hacer una consulta con un endocrino diabetólogo porque tal razón. Puede no ser, puede ser, pero es bastante característico y se considera una urgencia médica, de hecho. Uh-huh. O sea, se considera urgencia de derivación, pero bueno, a veces es como cuando son enfermedades que, sobre todo te va al odontólogo y me terminan diagnosticando diabetes, no sé qué, uh-huh. es como que uno, entonces, más estas enfermedades que, bueno, son enfermedades metabólicas que no tienen cura, se tratan, pero son de por vida, digamos. cuando también las personas que utilizan, hay últimamente unas dietas, está la dieta del ayuno intermitente, que es ayunar determinada cantidad de horas, comer una determinada cantidad y ayunar. Los ayunos muy prolongados también van a provocar mal aliento, porque van a hacer que se genere esto que es el aliento cetónico también. Y también algunas dietas que se llaman dietas cetogénicas, que no se consumen hidratos de carbono ni azúcares, solo se consumen proteínas y vegetales que no tengan mucho índice glucémico. Entonces esa proteína van a cuando se descompone, digamos, en el cuerpo, va a generar algo que se llaman cuerpos cetónicos, que son como una sustancia, y esa, cuando hay mucho en el cuerpo, va a generar este aliento también. Perfecto. Entonces, por eso también está asociado a veces la dieta, las proteínas sobre todo, por ahí generan. También, una vez consultando en internet acerca de cómo la dieta podía influir en el aliento de la persona, también me salía que una dieta alta en proteínas, en huevo y carnes sobre todo, carnes rojas, podía provocar mal aliento, porque al descomponerse estas proteínas cuando se hace el metabolismo de la alimentación, digamos, dentro de nuestro cuerpo, liberan ciertas sustancias que pueden aumentar también la incidencia de las de regurgitaciones o eructos o flatulencias, ese tipo de cosas. Sí. Entonces, porque aceleran mucho la motilidad también y también pueden generar mal aliento de ese lado.
2: Perfecto.
1: ¿No? Y después, bien, bueno, insuficiencia hepática.
2: Fíjate cómo si se coordina todo esto.
1: Si
2: todo va de la mano, ¿te das cuenta?
1: Si nuestro hígado no sirve, que bueno, forma parte
2: pobre del hígado.
1: El hígado no sirve,
2: sí.
1: Se va a sentir un aliento que es dulce como rancio, o sea, difícil, pero tiene que ser las personas que tienen cirrosis y todo ese tipo de cosas, o personas que llegan con hepatitis, eso es súper peligroso encima, porque la hepatitis es súper contagiosa en esos ámbitos. Digamos, nosotros. Sí. Nosotros tenemos la obligación, la hepatitis B, tenemos que estar vacunado por obligación.
2: Exacto, sí.
1: Entonces, se va a generar también, y después, bueno, obviamente insuficiencia renal, porque cuando los riñones no nos andan bien, el aliento va a tener un olor similar a la orina, que se llama olor urémico, que es olor a urea. Cuando hay mucha urea en la orina, exacto, es porque nuestro pulmón no está filtrando bien. Entonces, esa urea no se filtra bien por el pulmón, no se elimina bien por la orina, se va por toda la sangre, obviamente llega a la cavidad bucal y genera un olor que es muy característico. O sea, cuando uno siente ese olor es renal. Son casos raros que pueden llegar a venir, y puede ser una razón o la gente diga, tengo un aliento medio raro. A veces no vas a ver que es amoníaco, digamos, porque capaz que uno nunca olió amoníaco. Y bueno, obviamente otras causas están
2: relacionadas
1: con los hábitos, como el consumo de tabaco o el vapeo, que ahora está muy de moda. No fuman, pero vapean. Y el vapeo va a generar también mal aliento. El consumo de alcohol muchas veces también, porque bueno, el alcohol después te provoca acidez, y esa acidez por lo general causa un mal aliento post-alcohol, en la resaca, digamos. Y también algunos medicamentos que consumimos, como las benzodiazepinas, que antidepresivos y demás, que pueden causar la disminución de la saliva y por ende van a causar el mal aliento, digamos. Perfecto. Acá lo que hay que tener muy en cuenta es sospechar si nosotros tenemos una higiene dental adecuada, constatamos en el odontólogo que no hay caries dentarias, no tenemos sarro, nuestra lengua está bien higienizada, o sea, eliminamos todos los factores dentarios, e ir pensando que puede ir un poco más allá y aceptar la recomendación del odontólogo cuando dice, bueno, deberías visitar, hacer una consulta quizás con un médico de tal especialidad para poder descartar que sea algo que sea un poco más grave, porque todas las enfermedades que son sistémicas, a lo mejor, bueno, uno los puede tratar y aprende a vivir con ellas, pero después hay enfermedades como hepáticas y renales que son un poco más complejas y que a lo mejor tratándosela a tiempo tienen un tratamiento mejor y a veces hasta son curables, digamos. Entonces,
2: interesantísimo el tema, como todos, pero este me gustó más cuando es pedido por la audiencia, y justo me ganaste.
1: Voy a hablar del mal aliento, porque buscando todos los temas que hemos hablado, entonces digo, esto no hablamos, o sea, lo hablamos indirectamente, porque siempre cuando estamos hablando de algún tema, que sé yo, claro, bueno, cuando Juani habló del consumo problemático, cuando habló en una oportunidad de la diabetes, cuando hablamos de enfermedad de la encía, por ahí tiramos el tema del mal aliento, porque es como una de las cosas que que más comunes, digamos, y que por ahí la gente, inclusive a veces por vergüenza, capaz que vos te das cuenta,
2: sí,
1: pero es algo que avergüenza, da bastante vergüenza. Es más, muchas veces un factor social, más que nada, y por eso también inclusive tienen hasta vergüenza de poder consultarnos a nosotros. Pero bueno, la gente tiene que tener en cuenta que el profesional de la salud en sí, o al menos el buen profesional de la salud, no está para juzgar al paciente, está para tratar las enfermedades
2: y hacer prevención, como
1: y
2: están haciendo
1: en el mejor de los casos, que sería lo ideal, hacer prevención de todos, o sea, todos los profesionales, médicos, odontólogos, kinesiólogos, enfermeros, todos hacen prevención, porque nos entendimos que prevenir las enfermedades es mejor que tratarlas.
2: Exactamente. Mi querida Dalmi Barrios, muchísimas gracias. Vamos a mandar un saludo a esa madre. ¿Cómo se llama su mamá?
1: Rosa.
2: Querida Rosa, te digo, tenés una hija genial, ¿eh? 10 puntos tu hija. Orgullosa debe estar de una de las odontólogas que más se destaca en la mañana con Mónica. Así que gracias por traer al mundo esta hija. Así es. Nos vamos, nos tenemos que ir porque se acerca ya el fin de semana, momento de descansar, momento de estar en familia. Pero nosotros retomamos el día lunes la programación con un lunes de mucha info. Hasta el día miércoles, jueves y viernes, feriado.
1: Feriado,
2: hay
1: sí,
2: que descansar y Radio Sapucay descansa. El día lunes abrimos la programación del día lunes con el coordinador del programa, Ñandé, en la provincia del Chaco, junto a su coordinador, Belchi Silva, que está a cargo de esta organización de lo que la provincia conoce hoy como Ñandé, que es la ayuda a los productores. Y nos va a visitar el abogado Bernardo Boloch también en los estudios de Radio Sapucay. Y ahora sí, nos vamos hasta el lunes, si Dios quiere.

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2: Feliz cumpleaños, Sapucaí. 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Desde FM Ushuaia en la Tierra del Fuego, les mandamos un gran abrazo y un saludo fraternal.
3: Hola amigos de Radio Sapucaí, les habla Gabriel Rodríguez del Canal 3 de Tacural, provincia de Santa Fe, y los quiero felicitar en este cumple, en estos 16 años que llevan ya al aire con tantos éxitos. Saludos, Marcelo, y un gran abrazo a todo tu equipo. Feliz cumpleaños.
4: Hola, hola, ¿cómo están? Mi nombre es Diego Gómez Mallejos, propietario de la emisora online BQ Rock de Barranqueras Chaco, y quiero saludar a toda la gente de Radio Sapucaí que está cumpliendo un año más de vida, así que acá un saludo enorme, que sigan los éxitos, a toda la familia La Granja y a toda la gente que integra Radio Sapucaí. 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
5: ¿Qué tal? ¿Cómo les va? Mi nombre es Silvia Miño y le quería desear un feliz aniversario a esta hermosa emisora pionera de resistencia que es Sapucaí 87.7. A todos, la familia que integra esa querida radio y especialmente a nuestro maestro, a nuestro profesor, Marcelo Emilio La Granja. De parte del equipo de Somos Vida y también de parte del equipo de Sintonía Animal. 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Salud, gente linda.

0: Y claro que sí, compartiendo los mensajes, los saludos que nos llegan también por el cumple de la radio y con esto que nos llena de alegría y de felicidad. En un día particular, un día especial, hoy el Día del Locutor, muchas gracias por los saludos que llegan, que los retribuimos con mucho afecto, también por la jornada de hoy. Así que también aprovechamos para llegar con el mensaje a todos los colegas comunicadores a través de la voz humana, de la voz hablada. Feliz Día del Locutor. Aquí en la casa, feliz cumpleaños a Edgar Quintero, que está festejando su año número no sé cuánto. No hay que decir la edad, por una cuestión de coquetería. A todos, este placer de saludarlos en el día en que también juega la selección argentina de fútbol, che, y cómo olvidarte, Villa Guillermina, si todo el mundo está hablando de esto, ¿no? Como siempre decimos, una cuestión que no nos va a cambiar la vida a ninguno y que hay que seguir trabajando y que no nos van a resolver los temas de billetera ni de salud, pero distrae un rato, nos regala un poco de felicidad en la medida que los resultados acompañen. Así que aguante Argentina en el día de hoy. También aprovechamos para ir mandando ya feliz fin de semana a todos, salga lo que salga, ojalá no estemos amargados a partir de la noche de hoy. De todas maneras, como dice una vieja expresión, todo pasa. 3 de julio, Día del Locutor en Argentina, Día del Bioingeniero en Argentina y más efemérides a lo largo de los tiempos. Bueno, por ejemplo, contarles que un día como el de hoy, un 3 de julio en el año 1608, en la actual Canadá, Samuel de Champlain funda la villa de Quebec, la ciudad de Quebec, actual gran ciudad del Canadá. En el año 1767, por orden de Carlos III, rey de España, se daba la expulsión de los jesuitas de Buenos Aires. 289 los sacerdotes mandados a Cádiz antes de ser deportados a Italia. Nos vamos unos años un poco más adelante. Y un 3 de julio de 1775, el general George Washington tomaba el mando de las tropas sublevadas contra Inglaterra, obviamente en el actual territorio de los Estados Unidos. En 1808, Napoleón Bonaparte cedía los reinos de España e Indias a su hermano José Bonaparte.
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0: Y ahora nos instalamos en 1885, siempre en un día como hoy, pues se promulgaba la ley Avellaneda, reglamentando el funcionamiento de las universidades nacionales. ¡Qué bien, eh! Otra, en 1933, un día como hoy, un 3 de julio, fallece, muy pobre, Hipólito Yrigoyen, presidente de la Nación Argentina en dos ocasiones. Él se llamaba Juan Hipólito del Corazón de Jesús Yrigoyen. También en esta fecha del año 1935 fallece André Citroën. ¿Le suena el apellido, no? Un industrial francés, obviamente de la empresa automotriz.
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0: Hoy está cumpliendo años Miguel del Cel, Miguel Ignacio Torres del Cel, humorista, político argentino también. Bueno, el del trío Mirachi, que ahora vuelven, ¿eh? Nació Miguel del Cel en 1957. También está cumpliendo años el actor Tom Cruise. Tiene un año menos que yo, nada más. No, mi misma dache. Nació en 1962 el actor Tom Cruise. Otro que cumple años en Argentina, Mario Pergolini. Nació en 1964. Y vamos avanzando, tenemos más efemérides, las estoy acelerando. En 2005 en España se aprobaba la unión civil entre personas del mismo sexo. Les cuento, en 2013 en el Cairo, Egipto, las fuerzas armadas derrocaban al presidente Mohamed Morsi después de 4 días de propuestas populares. Y hasta acá, estas son las más importantes efemérides, es decir, hechos que se plasmaron en la historia un día como el de hoy, 3 de julio.
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0: Y le repasamos también la portada de los diarios. Venimos a La Voz del Chaco. Hay una foto que ilustra este tema trágico, ¿no? Violencia vial sin margen de error. En la ruta 16, un muerto. Un hombre pereció en el acto ayer tras chocar una camioneta Volkswagen Amarok con un camión con acoplado a la altura de Abiateray. El impacto de extrema violencia, el vehículo de mayor porte terminó volcado en la banquina. Se pone en evidencia la fragilidad de la vida en la ruta y la necesidad permanente de extremar las medidas de precaución en la seguridad vial. Nota de interior. Agronea 2026. Se confirma la agenda de capacitaciones de la FECHACO. Hay dos novedades policiales. Secuestran el auto del robo de los $7,000 y trasladan a Paraguay a un condenado por narcotráfico. Y más títulos. En un recuadro, declaraciones de Aguilar. Hay un deterioro fuerte de salarios. El economista y exministro afirmó que la mayor parte de la actividad permanece estancada y el deterioro salarial limita la recuperación del consumo. Bueno, hay otra foto en la tapa del diario La Voz del Chaco, se lo muestra al Papa actual. Dice, León XIV podría visitar la Argentina. Hay gestiones, la planificación prioriza un fuerte perfil pastoral, concentración de actividades en lugares de alta convocatoria y el cumplimiento de los procedimientos diplomáticos y de seguridad que exige la Santa Sede. Y por último, en La Voz del Chaco, dos títulos de deportes. Federal A, Sarmiento y Defensores con una fecha clave. Y por la ABR, Básquetbol, Hindú aseguró el 1 en el torneo oficial.
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0: Turno ahora para el diario Norte, que cumplió 58 años, esta tapa con una fotito que ilustra la situación y dice, Esdero suma intendentes y el oficialismo consolida su estructura en el interior. Los jefes comunales de Macallé y El Espinillo, Marcelo Angione y Zenón Cuellar, formalizaron su respaldo al espacio político que encabeza el primer mandatario provincial. El gobierno busca fortalecer su estrategia territorial con referentes clave de cara al 2027.
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0: Bueno, después, a ver, otro título de Diario Norte, por 685 mil millones de pesos, tema vialidad. La Corte confirmó el decomiso a Cristina Fernández y otros condenados. Por fin hay una fotografía con el fútbol, ¿no? Argentina afronta el primer examen de eliminación directa, en este caso frente a Cabo Verde. Tuvo su última práctica en Miami. Los partidos son hoy, Australia-Egipto a las 15, obviamente Argentina a las 19 y Colombia frente a Ghana en el último encuentro a las 22:30. Todos con la escaloneta. Los comercios de resistencia adaptan los horarios por el partido. Y sí, no va a ir nadie, todos trabajan de corrido hoy.
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0: y dejamos estos títulos de tapa que tienen los diarios para ir a los portales. ARCA, lo que era AFIP, endurece los controles. Los que pidan devolución del dólar tarjeta deberán justificar ingresos. Después también contarles de un endeudamiento récord, lamentablemente, ¿no? Récord de mora en los préstamos. Más del 27% de los deudores ya quedó afuera del régimen crediticio. Claro, te escrachan, no, perdemos la línea de crédito por la mora, y la mora es porque no hay plata, y está terrible la situación económica. En tecnología, WhatsApp habilitará cuentas de usuarios sin tener número de teléfono. Bueno, después, si hay tiempo, ampliamos un poquito esto. Por el Mundial también se comenta lo de ayer. España, Portugal, Suiza fueron los que avanzaron a los octavos de final. Y lo que hace el ser humano, a mí a veces me mete miedo la manipulación de la genética y querer ser más que Dios en la naturaleza, pero bueno, si hay cosas para aportar a la vida. Un hecho histórico, porque nació en Argentina, dicen, el primer cerdo modificado genéticamente para futuros trasplantes en seres humanos. Si nos vamos al ámbito de lo político, Milei eliminó el Ministerio del Interior y concentró más poder político en Diego Santilli. El decreto de necesidad y urgencia transfirió a la jefatura de gabinete las competencias sobre la relación con las provincias y municipios, el Congreso y el régimen electoral, todo, ¿eh? Además creó dos vicejefaturas y redujo a 8 la cantidad de ministerios nacionales actualmente. Mientras tanto, acá en nuestro país, a propósito del Mundial, le sacaron tarjeta roja a Fútbol Libre. ¿Qué significa esto? Que bloquearon 14 sitios web, 14 páginas que transmitían el Mundial 2026 en forma ilegal. Mientras tanto, avanza la investigación en Córdoba por el caso de la niña Agostina Vega, ¿se acuerdan? La niña que fue descuartizada y demás, ¿no? Por ese femicidio, la pareja de Barrelier, el principal acusado, se negó a declarar. Bueno, mientras tanto, contarles que arranca la muestra en la ciudad de Charata, la gran muestra estático-dinámica del campo, ¿no? 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Y en Presidencia, Roque Sapeña, un evento cultural del cuento a la ciencia. La Feria del Libro vivió una jornada con propuestas para todas las edades. Habló Scaloni en la premia de ayer, dijo: Cabo Verde es un buen equipo. Habló también Rodrigo de Paul, fueron los dos que estuvieron presentes en la conferencia de prensa que brindó nuestra selección. Entre los títulos se ratifica algo que también comentábamos ayer: crece la caída del consumo en las provincias, sobre todo en la provincia del norte. Estamos en plena crisis: Chaco, Jujuy, Salta, Catamarca y Formosa, las bajas más importantes y significativas, lamentablemente hablando, ¿no? Vamos a gente que hace. La Fundación Conin refuerza la asistencia y prevención durante el invierno. Dicen: somos un complemento de la acción del Estado. Así lo manifestó la referente de la Fundación Conin en la ciudad de Barranqueras. Mientras tanto, vamos otra vez al plano nacional. La justicia ratificó que protestar no es delito. Entonces falló a través de uno de sus dictados a favor de los trabajadores del hospital Garrahan. La Sala Cuarta de la Cámara de Casación Penal desestimó denuncias del interventor Mariano Pozzo. Bueno, todos hablando de la selección y del partido de hoy. Mientras tanto, Samedev sigue haciendo sus tareas. El municipio de Las Breñas está con mejoras integrales. Castelli sigue la elaboración de reservas forrajeras. Se ratifica una jornada de protesta el 8 de julio, es decir, el miércoles que viene, en este caso desde el sector docente. Bueno, son algunos de los principales títulos que tiene la mañana de hoy. El fuego de aquella pasión. 3 de julio, en que recordamos el Día del Locutor Argentino, ¿no? En esta fecha del año 1943... un automovilista notó con desagrado, ¿no?, que había cierta desunión y una especie de guerra de egos entre los locutores. No había televisión en esa época, ¿no?, entre los locutores, y decidió hacer algo y los convocó a una reunión en pleno centro de Corrientes, de Buenos Aires, ahí en la avenida Corrientes al 800, pleno centro, cerca a cuadra y media del obelisco. Y bueno, allí surgió con mucha vehemencia la SAL, la Sociedad Argentina de Locutores. Entre otros estaba, y tenía el carnet número 2 en todo el país, Roberto Galán. 7 años más tarde, en 1950, el Congreso deja firme la fecha, recordando aquel episodio, para que sea el Día del Locutor Argentino que estamos celebrando hoy. Y en ese mismo año, 1950, tuvo la feliz idea el Congreso de crear el ISER, el Instituto Superior de la Enseñanza Radiofónica, para que sea academia oficial para todo el país de los aspirantes a ser locutores. Bueno, feliz Día del Locutor. Y como siempre también repasamos la altura del río Paraná, y ahora ponemos los ojos bien atentos allí. Puerto Iguazú, ayer estaban 18, hoy 19 metros, 0 centímetros, 19 metros en creciente. Mientras que Puerto Local, Barranqueras, con 3 metros, 64 centímetros, también en creciente. Ayer era 3.37, hoy 3 metros, 64 centímetros, nivel creciente. Va para arriba el río. Y por fin nos vamos al pronóstico del tiempo. Servicio Meteorológico Nacional, prescripciones para las próximas horas y días. Hoy viernes juega la selección argentina, bueno, con un día tan lindo como el que tenemos en la mañana, toda la jornada, sol a pleno, cielo muy celeste, eso sí, fresquete, la máxima para hoy apenas 13-14 grados, así que con frío a mirar el partido. Para mañana sábado, sol, alguna que otra nube, también mucho frío, mínima 3 grados, máxima 15 para mañana sábado. El día domingo estará mayormente nublado, esta vez no muestra perspectiva de lluvia el domingo, pero sí que estará nublado todo el día, mínima de 7 grados, máxima 16. Y así avanzamos para darles la semana completa. El lunes volvemos al laburo, cielo despejado, mínima 7, máxima 16. El martes que viene, martes como 7 por ahí, ¿no? Si todo va bien, el martes vuelve a jugar Argentina, si ganamos hoy, por supuesto. Bueno, el martes en el clima, el cielo a pleno sol, mínima 6, máxima 18 grados, se pone un poco mejor. El miércoles, mínima 7, máxima 18, y el jueves, ya le doy hasta el 9 de julio, jueves que viene, que será feriado, lógicamente nacional, 9 de julio, cielo con sol, parcialmente nublado, va a estar bueno para comer un locro calentito, mínima 6 grados, máxima 17. O sea, seguimos con temperaturas bajas, frías, y no se anuncia nada de lluvia para los días que siguen.

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0: seguimos avanzamos en la mañana. Son más de las 10 ya, ¿eh? Enseguida vamos a escuchar unos tanguitos, como lo hacemos siempre. Hoy es viernes, así que lunes, miércoles, viernes. A ver si le damos fuerza a Argentina con nuestra música nacional por antonomasia, que es el tango, ¿no? Apenas arriba de los 4 grados, ¿eh? Una mañana de mucho frío, intenso como todos estos días. Ayer hacían 12 grados bajo cero en Bariloche, 2 bajo cero en Mar del Plata, que tuvo algo de nieve, che, Mar del Plata con un poquito de nieve. También se dio una situación parecida en Tres Arroyos, por ejemplo. Todo esto en el corazón de la provincia de Buenos Aires. Para, no voy a hablar de la zona cordillerana y del resto de la Patagonia hacia el sur. Mucho frío, esta ola de frío antártico, les gusta decir ahora, en vez de frío polar, que es lo mismo, ¿no? Bueno, en fin, dicho esto, hablamos un poco de economía provincial. En el primer semestre, que ya dejamos atrás, terminó la primera mitad del año, Chaco afrontó vencimientos de deuda, casi 350 mil millones de pesos. Obligaciones que comprometieron las cosas, pero cumplieron las provincias en el periodo. Muchos vencimientos, Chaco, durante el primer semestre, la segunda provincia del país que mayor volumen de vencimientos de deuda tuvo que afrontar. Esto representó el 6,7 del total de deuda a nivel país. También durante este periodo, el semestre, Chaco emitió distintos instrumentos, letras, bonos, etcétera, por 240 mil millones de pesos. Bueno, estas fueron las erogaciones que tuvimos por parte de la provincia. También ayer habíamos manifestado en materia económica que la cuenta remunerada del nuevo Banco del Chaco ahora tiene un rendimiento extra. Son, en definitiva, intereses que paga el banco a los que tienen saldo en sus cuentas, sueldo y jubilaciones. No requieren ningún trámite para acceder a ese beneficio. La remuneración se obtiene manteniendo el dinero en la cuenta y se aplica de manera automática hasta un saldo de 800 mil pesos. Bueno, esto es lo que está ocurriendo y es una herramienta, una medida más del Banco del Chaco. Y veníamos yendo el derrotero del llamado Tren de Mayo, un tren sanitario y de atención logística y burocrática que estuvo recorriendo la provincia. Los ministros y el gobernador del Chaco acompañaron en Barranqueras ya las últimas instancias, las últimas jornadas del operativo del Tren 25 de Mayo, que durante 5 semanas, más de un mes, estuvo recorriendo varias localidades de la provincia, brindando asistencia médica, vacunación, trámites y servicios sociales. Esto se articuló con el gobierno nacional, alcanzando a más de 22.000 chaqueños. Durante la actividad de clausura, prácticamente, el gobernador destacó el impacto de este operativo y confirmó que Chaco seguirá trabajando de consuno con los ministerios nacionales. Y bueno, todos estamos con el partido y es Argentina, Argentina, y hay que adecuarse, que adaptarse, porque además nadie va a estar por las calles, no se va a mover un alma. Entonces tener negocios abiertos es al pedo, condenar a los pobres empleados. Entonces, toda la ciudad, hablamos particularmente de Resistencia, cada uno hablará de su pueblo y de su ciudad y de su provincia, pero acá los comercios van a cerrar tempranito todos por el partido. Ya no es eliminatorio, clasificación, ahora eliminatorio todo, Distintos locales de la capital decidieron modificar los horarios de atención y cerrar a las 18. Así empleados y clientes pueden seguir el encuentro de la selección. Desde la Cámara de Comercio, en Resistencia, se indicó que se hizo una recomendación sobre los horarios de atención durante el partido. Bueno, esta modificación se dio a conocer a través de las redes sociales, donde distintas firmas comerciales empezaron a informar que adelantarán su trabajo y cerrarán 18 a más tardar 18:30. Comercios de distintos rubros que optaron por esta reorganización de la jornada laboral. Y además, pues, tener abierto el negocio va a ser de balde, no va a vender una curita, no va a vender, ¿eh? Bueno, así varias fiambrerías, carnicerías, un montón de lugares, ¿eh? Y se celebra desde la Cámara de Comercio. Muy bien.
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0: Y estamos a poquitos días, yo diría que ahora casi, de la Bienal de Esculturas, este episodio cultural, social, económico, todo un hito acá en la región, y siempre se retoca todo ese predio: Domo del Centenario, Paseo Costanero, CEF, Parque 2 de Febrero, bueno, todas esas hectáreas que fueron el primer cementerio de resistencia. Y ya hay distintas obras, por fin se habilitaron los juegos ahí que estaban en la zona del parque, donde antes era el camping, bueno, todo ese lugar, ¿no? Los visitantes destacaron nuevos sectores para recreación y deporte, espacios para adultos y niños, islas deportivas, senderos renovados, restauración de las pistas de skate y patinaje, juegos infantiles con piso de seguridad. Bueno, linda obra, el parque que recupera vida, nuevos accesos, senderos de hormigón, iluminación LED, accesibilidad, distintas áreas de descanso, mobiliario urbano ahí a disposición de la gente, sectores históricos del predio, bueno, en fin, se está trabajando intensamente porque en apenas una jornada más y se viene, como decíamos, la Bienal de Culturas. Y también venimos hablando de la altura del río, ¿eh? Les dije, presten atención, y ya Puerto Iguazú marcando 19 metros, 360 el puerto de Barranqueras. En definitiva, haciendo el monitoreo hidrológico, el río Paraná vuelve a crecer, poniendo en alerta a las poblaciones costeras. Alerta, dijimos ayer, no alarma, ¿eh? Son dos cosas distintas. El incremento del caudal tiene que ver con intensas lluvias en la cuenca del río Iguazú y obviamente mayor volumen de agua que tienen que liberar por ese exceso de aguas Itaipú y Yacyretá como represas que están al norte. APA, Administración Provincial del Agua, declaró que el fenómeno no está relacionado con el Niño y pidió mantenerse atento a la evolución de estos niveles. Bueno, el informe tiene que ver con la cuenca media y alta del río Iguazú. El incremento de caudal viene por un fenómeno hidrológico, las lluvias en la región de Brasil. El río estaba en niveles realmente muy bajos, entonces no se esperan grandes inconvenientes. Claro, hay capacidad de absorción por los años de bajante, y como explicábamos ayer, las lagunas están, y los esteros, y los arroyitos, y los riachos, están todos vacíos, entonces bueno, están en condiciones de, si viene mucha agua, absorberla y diluir un poco, entre comillas, lo que puede ser una creciente más ostensible, más notoria. Bueno, estamos ahí, ojo avisor, atentos a esta situación. Y bueno, y estábamos hablando, el más poder para Diego Santilli. De todas maneras, es un político que sabe de política, ¿no? Seguramente va a administrar las cosas de mejor modo que su anterior, el chorro de Manuel Adorni, ¿no? Que hay que ver en qué termina, porque por mucho menos varios están presos, así que ojalá que también acá se obre bien y pronto con la justicia. Y estamos en tiempos, decíamos, de dificultades económicas muy fuertes. Todas las familias nos endeudamos, nos engrampamos, nos metemos en balurdos y en cuentas, porque no hay plata y hay que cubrir agujeros de suma necesidad: el agua, la luz, el consumo de comida. Bueno, récord de mora en los préstamos, ¿eh? Un informe privado dice que el deterioro se profundizó durante el mes de mayo y golpea especialmente a menores de 35 años. Mientras el gobierno sostiene que el pico habría pasado, varios bancos públicos comenzaron a ofrecer planes especiales para intentar refinanciar las deudas. Y esto en el sistema formal, calculen en los préstamos informales. La mora ha crecido, está en datos altísimos. Bueno, y son las complejidades que lamentablemente tiene que afrontar hoy el pueblo argentino en atención a las políticas económicas que se llevan adelante por parte de Milei y sus boys.
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0: Cuando pasaron 11 minutos de las 10 de la mañana, les digo que la temperatura en la capital del Chaco está en 6 grados 4 décimos. Mucho frío, ¿eh? 6, son ya más de las 10, el sol está hace rato arriba. 6 grados 4 décimos la temperatura actual. La humedad alcanza al 62%. La presión, muy alta, nada de lluvia por eso. 1025, la presión normal es 1013. 1025 hectopascales. El viento del sector sudeste a 6 kilómetros en la hora y la visibilidad es totalmente normal, 15 kilómetros, se ve perfecto, el sol está bárbaro, el cielo está muy despejado. 6 grados 4 décimos, repito, la temperatura en nuestra capital. Y ahora sí, a esta hora de la mañana, con un poquito de atraso, venimos por los tangos.
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1: Hola, hola, mi nombre es Mirta Cazuba y desde FM Ushuaia 102.5, desde Ushuaia, Tierra del Fuego, desde aquí, desde nuestra capital de Malvinas, le mandamos un gran saludo por estos 16 años al aire, por estos 16 años acompañando a todas las familias del país y del noroeste argentino. 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
2: ¿Qué tal? ¿Cómo les va, familia de Radio Sapucaí? Qué lindo es saber que a pesar de las dificultades uno sigue sumando años a la vida radial. Me es grato, por supuesto, compartir con ustedes este saludo, desearles muchas felicidades por muchos cumpleaños más y particularmente decirles que lo agradecido que estamos los oyentes que permanentemente nos permiten y nos gratifican con una importante programación. Desde Corrientes, en estas circunstancias, como parte integrante del staff de Radio Provincia de Corrientes y por supuesto en el Chaco con mi propuesta infantil, con el fútbol de todos los años a través de Cortita y al Pie, Marcelo Insaurralde les dice feliz cumpleaños, familia La Granja, feliz cumpleaños Radio Sapucaí, por muchos años más.
3: Desde la ciudad de Salto, República Oriental del Uruguay, y desde Radio Libertadores 1020 AM, estamos saludando a nuestros amigos de Radio Sapucaí, FM 87.7 MHz de la ciudad de Resistencia, provincia del Chaco, en el norte argentino, que está cumpliendo sus 19 años, jóvenes 19 años de vida. El saludo a Marcelo y el equipo. Realmente permanecer en radio no es fácil, más teniendo en cuenta lo que significa estar en el interior de un país y evidentemente todo lo que conlleva una enorme audiencia en todo el norte y la región argentina. Saludo, Marcelo, para ti, para el equipo, y que sean muchos años más de éxitos como los 19 que ya transcurrieron. Abrazo grande desde Uruguay.
4: Buenos días, queridos amigos de Radio Sapucaí. 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Desde aquí, desde Radio Municipal Maciá, queremos saludar a todos los amigos de Radio Sapucaí que están cumpliendo 16 años en el mes de agosto. Así que le mandamos un abrazo grandote, bien entrerriano, a todos los amigos de Resistencia Chaco, a Marcelo La Granja, su director y todo su equipo. Desde aquí decirles bueno que estaremos indudablemente visitándolos a principios del mes de agosto por ahí por Resistencia Chaco. 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
5: ¿Sabías que la forma en que manejas los alimentos en tu hogar puede impactar directamente en tu salud? La seguridad alimentaria en el hogar es la clave para prevenir enfermedades y mantener un entorno saludable. 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Lava tus manos con agua y jabón antes de preparar los alimentos, después de manipular la carne cruda y luego de utilizar el baño. Desinfecta las superficies de trabajo, utensilios, equipos con agua caliente y jabón, seguido de un desinfectante adecuado. Limpia cualquier derrame rápido. Mantén los alimentos crudos, especialmente las carnes, separadas de los alimentos que están listos para comer. Usa tablas de cortar y utensilios diferentes para carnes crudas y alimentos frescos. Sería mejor que utilices platos en lugar de tablas de madera, que no son tan apropiadas. Lava los cuchillos si utilizas las tablas de cortar y otros utensilios que han estado en contacto con carne cruda antes de utilizarlos en otros alimentos. ¿Cuál es el almacenamiento correcto? Mantener los alimentos perecederos a 4 grados centígrados o menos. Usa un termómetro de refrigerador para verificar la temperatura, para que sea la correcta. Congela los alimentos a menos de 18 grados centígrados o menos y etiquétalos con la fecha de congelación. Vas a evitar un almacenamiento prolongado y equivocado. Guarda los alimentos en recipientes herméticos para evitar contaminación y que sean frescos los alimentos. ¿Cuál sería la cocción correcta? La temperatura interna, por ejemplo. Hay que cocinar los alimentos a la temperatura recomendada para garantizar su seguridad. Carne de res, cerdo o cordero a 63 grados centígrados para cortes enteros. 71 grados centígrados cuando son picados. Pollo y pavo a 74 grados centígrados. Utiliza un termómetro para asegurarte de que los alimentos alcancen las temperaturas seguras. 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
6: La verdadera fortaleza viene de cuidar tu interior. 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

Bienvenidos de nuevo otra vez en este programa con las curiosidades de los mundiales de fútbol. En los episodios anteriores estuvimos hablando de la evolución del balón, de los cueros pesados al chip de silicio dentro de esos balones. Hoy vamos a poner la mirada en algo que durante décadas fue la única forma que tenía la gente de soñar con un mundial antes de que existiera la televisión y las redes sociales. Estamos hablando de los afiches y los logos. Porque sí, antes de que existieran los Hilux en 4K, estaban estas imágenes, que eran pegadas en una pared, en un diario, en la vidriera de una zapatería o en la puerta de un cine. Y créanme, era un viaje alucinante a través del arte, la política y la publicidad. Vamos a empezar desde el principio, entonces, con los afiches y los logos. Empezamos con el Mundial de 1930, el primer Mundial de la historia. No había precedentes y nadie sabía bien qué era esto. Un torneo deportivo, una feria internacional, una excusa para que los barcos cruzaran el Atlántico, y en realidad era un poco de todo esto. 13 selecciones participaron y la mayoría de las europeas viajaron en un barco durante 2 semanas para llegar a Montevideo. Eso solo ya dice algo de la magnitud del evento para esa época. Los organizadores de este mundial le encargaron el afiche a Guillermo Laborde, un pintor uruguayo de la época, formado en Europa, con fuerte influencia del Art Nouveau y del Art Deco. El resultado, una locura hermosa. Un arquero con el cuerpo estilizado, casi alargado, como sacado de un sueño surrealista. Las líneas son elegantes, el movimiento es puro. Y si lo colgás en una galería de arte, hoy, nadie diría que es una publicidad de fútbol. Y realmente esa era la intención. Laborde no estaba haciendo un flyer, estaba haciendo una declaración de fútbol que también era cultura. El contexto no era menor. Uruguay era campeón olímpico del 24 y del 28 y acababan de inaugurar el Estadio Centenario, que para la época era una majestuosidad arquitectónica en el buen sentido. Querían que el mundo los mirara con respeto y realmente lo lograron. 4 años después, Italia 1934, y acá el contexto político lo cambia todo. Mussolini estaba en el poder desde hacía una década y el mundial fue, sin disimulo, una operación de propaganda. El eslogan oficial era Mussolini vuole la vittoria, o sea, Mussolini quiere la victoria, y era literal, lo ponían en carteles. El árbitro, inclusive en la semifinal, por cierto, cobró cosas que hicieron levantar más de una ceja en toda Europa y hasta a Italia no le cobraron nada. Ganó el torneo y el régimen lo usó a full. El afiche venía cargado justamente con todo ese espíritu. El estilo de futurista, movimiento artístico italiano que glorificaba la velocidad, la máquina y la fuerza bruta. Un delantero pateando con violencia. Líneas diagonales que transmiten energía, dinamismo, potencia. Es bello en términos visuales, pero sabiendo quién estaba detrás de todo eso, se te revuelve un poco el estómago. Lo que queda claro en ese afiche es que el fútbol ya no era solo deporte. Era una herramienta, una vitrina, y los regímenes políticos lo entendieron antes que nadie. Estamos ahora en Francia, 1938, y acá un aviso. Este es el mundial con un contexto político el más oscuro de todos, más que el de Mussolini inclusive, porque en el 38 Europa estaba ya al borde del abismo. Hitler había anexado Austria en marzo de ese mismo año, el Anschluss lo llamaron, una invasión disfrazada de unificación, y eso tuvo consecuencias directas en el torneo. Austria, que tenía uno de los mejores equipos del continente, dejó de existir como selección. Sus jugadores fueron absorbidos por la selección alemana y obligados a ponerse la camiseta del Reich. Algunos lo hicieron, otros no. El caso más famoso es del Matthias Sindelar, el mejor jugador austríaco de la época. Lo llamaban el Mozart del fútbol. Sindelar se negó a jugar con Alemania. Alegó problemas físicos, pero todo el mundo sabía que había detrás. Murió en 1939 en circunstancias que nunca quedaron de todo claras. Tenía 35 años. España tampoco pudo participar. Estaba en plena guerra civil.
y muchos dirigentes ya sabían que si el torneo terminaba, el mundo que venía después iba a ser muy distinto. Fue efectivamente el último mundial antes de la Segunda Guerra Mundial. En ese escenario, el afiche de Francia 38 es llamativamente sereno. Mantiene la tradición art déco europea, líneas limpias, un jugador en movimiento, los colores de la bandera francesa, elegante, casi festivo, como si el diseño quisiera ignorar lo que estaba pasando afuera del estadio. Hubo quienes criticaron que la FIFA siguiera adelante con el torneo en ese contexto. Suena conocido, ¿no? El debate de si el deporte puede o debe separarse de la política no empezó con Qatar o con este último Mundial del 2026. Empezó por lo menos acá. Y lo que se refiere al torneo, Italia ganó de nuevo. Por cierto, de punta a punta. Por si alguien esperaba que eso le diera estabilidad a Europa, ya sabemos cómo terminó la historia. Hacemos un salto de 12 años y nos encontramos en Brasil 1950 y el contraste es total. Terminó la Segunda Guerra Mundial, el mundo está agotado, quiere reconstruirse, quiere creer en algo y Brasil hace algo que hoy nos parecería impensable. Abre un concurso público para elegir el afiche oficial. La gente vota, la gente decide. El ganador es J. Ney Damasceno. Y lo que diseña es realmente poderoso. Un jugador con una media gigante y esa media está tejida con las banderas de todos los países participantes. Fútbol como excusa para la unión universal. No hay violencia, no hay propaganda de ningún estado. Hay inclusión, colores, alegría. Claro que el torneo en sí fue otra historia. Ese fue el mundial sin final oficial. La última ronda fue en grupo y Uruguay le ganó a Brasil en el Maracaná, en el famoso maracanazo ante 200.000 personas. La imagen del afiche prometía fiesta y el resultado fue un silencio sepulcral para los brasileños. Pero el diseño, ese sí, es uno de los mejores de la historia. Estamos así en el Mundial de Suiza 1954, el primer gran quiebre en la historia del diseño mundialista. ¿Qué pasó en el 54? Bueno, es el primer mundial televisado, pero ojo, el mundo no tenía todavía toda la televisión masiva. En Europa había apenas 1 millón de televisores más o menos, pero el formato del evento empezó a cambiar y el diseño también lo siente de inmediato. Los afiches fueron complejos, llenos de simbolismo y pintura. Empiezan a ceder terreno a algo más simple y más funcional. Por primera vez aparece un diseño que era casi un logo, un globo terráqueo, un balón, algo limpio y reproducible. Nace el marketing deportivo tal como hoy lo conocemos. La idea es que una imagen pueda estar en una remera, en un programa de radio, en una pantalla de televisión y en todos los casos que sea legible, reconocible e inmediato. Es el fin de la era de los afiches como obra de arte única y el comienzo de la era de la identidad visual de marca. Un cambio enorme, aunque en su momento nadie lo llamó así. Llega Suecia 1958 y acá aparece un nombre que lo explica todo. Pelé. Edson Arantes do Nascimento, quien tenía 17 años. Llegó a Suecia casi de incógnito como una promesa más de una selección brasileña que ya era respetada pero que todavía no había ganado nada. Y él se fue de ahí como el jugador más famoso del planeta. 6 goles en el torneo, un hat-trick en la semifinal contra Francia y 2 goles en la final contra el local Suecia, que terminó 5-2. Al final del partido, Pelé lloró en el hombro de un defensor sueco que se acercó a consolarlo. Tenía 17 años, acababa de ganar el mundial y lloraba. La foto es una de las más icónicas de la historia del deporte. Pero estamos hablando de los afiches, que es lo que nos trajo hasta acá. Suecia, en los años 50, era sinónimo de algo muy concreto en el mundo del diseño, el funcionalismo escandinavo. Líneas limpias, nada de ornamento innecesario, cada elemento cumple una función. Es la misma escuela que le dio al mundo el diseño de IKEA, básicamente. Y el afiche del 58 respira exactamente eso. Es moderno, ordenado,
sin los barroquismos del Art Deco europeo ni la densidad simbólica de los afiches de los 30. Hay un jugador en movimiento, hay un balón, hay tipografía clara, es casi minimalista para la época. Y en ese sentido el afiche sueco está adelantado a su tiempo, apuntando hacia lo que iba a ser el diseño deportivo de las décadas siguientes. Pasamos ahora al Mundial de 1962, y en esta historia hay algo previo que muy poca gente conoce. El 22 de mayo de 1960, Chile sufre el terremoto más poderoso jamás registrado en la historia de la humanidad, el terremoto de Valdivia. La magnitud 9.5, destruyó ciudades enteras, miles de muertos, el país quedó literalmente partido. Y el Mundial estaba programado para 2 años después. La presión internacional para quitarle la sede a Chile fue enorme. Mucha gente en la FIFA pensaba que era una locura, que el país no estaba en condiciones. Entonces tomó la palabra Carlos Dearborn, el dirigente chileno que había gestionado la candidatura, y dijo algo que quedó grabado para siempre: porque no tenemos nada, lo haremos todo. FIFA mantuvo la sede y Chile organizó el Mundial. Este personaje, Dearborn, no llegó a verlo. Murió en un paro cardíaco en abril de 1962, semana antes de que empezara el torneo. Tenía 38 años. Un estadio en Arica, una de las sedes, lleva su nombre. Ese era el peso que cargaba este Mundial antes de que la primera pelota pudiera rodar. Y el afiche lo refleja a su manera. Es una imagen que mezcla el ímpetu del jugador en acción con elementos visuales de la geografía chilena. Los Andes de fondo, los colores nacionales bien presentes. No es el afiche más elaborado artísticamente de la historia, pero tiene algo que los mejores afiches siempre tienen, que hablan del lugar. Chile no solo prestó la cancha, quería que el mundo supiera dónde estaba parado. El diseño gráfico de la época ya estaba a mitad de camino entre el Art Deco de los 30 y el minimalismo que vendía después de los 70. Líneas más limpias, tipografía más modernas, menos ornamentación. El del 62 es visualmente un mundial de transición y el afiche lo dice todo. Llega así al Mundial de 1966, el Mundial de Inglaterra. Y acá pasan varias cosas juntas. Primero, el logo es un popurrí. La bandera inglesa, el balón, letras. Es deliberadamente todo al mismo tiempo. Pensado para la televisión en color que se estaba masificando en Europa, pero eso no es lo más importante. Lo más importante es lo que aparece junto al logo. World Cup Willy. ¿Qué es Willy o quién es Willy? Es un león, con la camiseta de la Union Jack, con cara de buena persona. Y Willy no es cualquier cosa, es la primera mascota oficial de un evento deportivo en la historia, no solo del Mundial de Fútbol, de cualquier evento deportivo grande del mundo. Lo diseñó Rex Hoyett, un ilustrador inglés, y la FIFA lo adoptó de inmediato. Willy fue reproducido en llaveros, muñecos, tazas, póster, ropa. Fue el primer gran operativo de merchandising mundialista. El fútbol dejó de ser solo un espectáculo para ser también un negocio de productos con cara y nombres propios. Y hay una anécdota que tiene que ver con este mundial y que no puede no ser contada. El trofeo Jules Rimet, la copa original del mundial, fue robada antes del torneo y lo encontró un perro llamado Pickles husmeando en un arbusto en Londres. Esto no es chiste, el perro se hizo famoso, salió en la tele, le hicieron notas y después de todo eso, además, Inglaterra ganó el torneo. Fue literalmente un mundial de locos. Hasta acá los afiches, que eran cuadros colgados en la pared, arte con intención política, arte con intención comercial, arte con intención de unir al mundo después de una guerra. Cada uno habló del momento histórico que le tocó vivir, y eso, que sea un afiche de fútbol o una copa de plástico, no deja de ser impresionante. Para el próximo episodio, tendremos
todo lo que son los siguientes afiches de los mundiales y incorporaremos también las mascotas. Esperamos encontrarlos en el próximo episodio.

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está divertido. Y bueno, como yo soy santiagueño, vine a los 17 años a Córdoba, nobleza obliga, primero voy a hablar de la gente de mi pago. Porque siempre a los santiagueños nos han cargado, siempre han dicho que los santiagueños no trabajamos nada y dormimos mucho. Que no trabajamos nada es cierto, ahora no dormimos mucho, dormimos despacio, que es distinto. Sí, pero somos vagos, che, vos sé que no nos sale trabajar, no nos sale trabajar. Pero ahí no, no falta el santiagueño agrandado que... A mí cómo me gusta trabajar. ¿Y por qué no trabajas? No me voy a dar todos los gustos en esta vida. Claro. Sí, dice que la... ¿Vos sabés que una vez fueron de Crónica TV a Santiago? A mostrarle al país y al mundo, como hace Crónica TV, cómo era la vida en Santiago. Y bueno, la cronista le arrimó el micrófono a un santiagueño, le vio cara de santiagueño típico y no le había errado. Y le dice, quiero que nos cuente cómo es un día típico en la vida de un santiagueño. Y empieza a hablar este y dice, bueno, nosotros nos levantamos como a las 9:30, 10:15. Nos sentamos, tomamos mate, escuchamos la radio, leemos el diario para ver las noticias del día. Y bueno, ya se hacen como las 11 y hay que salir a comprar las cosas para cocinar. Y bueno, y vamos al almacén, compramos las cosas y entre que cocinamos, comemos, hacemos la sobremesa, lavamos los platos y ya se han hecho como las 2 y hay que acostarse a dormir la siesta. Y bueno, y nosotros dormimos la siesta y nos levantamos como a las 6:30. Y ya tenemos que tomar el mate de la tarde. Y bueno, entre que tomamos el mate y escuchamos las noticias de la tarde en la tele y bueno, ya se han hecho como las 8 y hay que preparar la cena. Y bueno, entre que preparamos la cena, cenamos, hacemos la sobremesa, lavamos los platos y ya se hace como las 10:30 y hay que acostarse a dormir. Y la cronista le dice, pero ¿cómo? ¿Ustedes no trabajan? ¿Y qué quiere si no hay tiempo? Estaban dos santiagueños conversaban y dice, vamos a jugar a la burocracia. Y dice, ¿cómo se juega? El que se mueve pierde. Claro, no, va a ser. Ya hablando de burocracia, tenemos que hablar de los empleados públicos. Una señora en el Parque Aguirre, en Santiago, ahí cerca del río, gritaba, ¡socorro, policía, socorro! ¡Me ha violado un empleado público! Viene el policía y dice, tranquilícese, señora. ¿Cómo sabe que era empleado público? Porque tuve que hacer todo yo. Tres changuitos santiagueños estaban discutiendo cuál de los padres de ellos era más rápido. Y dice el primero, mi papá es más rápido. Mi papá tira una flecha al blanco y antes que llegue la agarra. ¡Va! Dice el otro, mi papá es más rápido. Mi papá da la vuelta a un árbol y se alcanza solo. Y dice el tercero, mi papi es más rápido. ¿Y qué hace tu papá? Mi papá es empleado público. ¿Y eso qué tiene que ver? Que él sale a las 2, a la 1:15 ya está en casa comiendo. No, pero qué tema eso, qué tema. Claro, pero en Santiago no solamente hay vagancia, hay falta de trabajo, falta de ganas. En Santiago también llega la crisis, no cualquiera puede hacer su asadito, ¿no? Y claro, el otro día conversaron dos santiagueños y dice, ¿cuándo vamos a hacer un asado con las mujeres nuestras? Bueno, dice, hagamos, pero primero carneemos la mía. No, estaba... Y dice, habla... Hablando de asado, dos santiagueños, dice el domingo, qué asado que me he hecho en casa. Y vos sabés que estábamos en el patio comiendo el asado, y al fondo, al lado de la parrilla, bajó un plato volado, se bajó tres marcianos. Y le dice el otro, cállate, ¿qué vas a estar comiendo asado vos? qué bárbara la crisis. Sí, no, y no solamente los santiagueños, las personas son vagas en Santiago, hasta los animales son vagos. Sí, estaban dos santiagueños en la vereda conversando, dos amigos, sentados ahí, que en posición habitual, sentados. Si no acostó el santiagueño, está sentado. Y estaba a la par del dueño de casa, el perro de él, el sultán. Y de lo bien que estaban conversando, el perro empieza a aullar, che. Dice, ¿qué le pasa al sultán? ¿Qué le pasa a tu perro que está aullando? Nada, de vago aúlla. Y siguen conversando. Y a los 10 minutos el perro... dice, pero algo le pasa, porque debe tener una garrapata, algo, está aullando. No, yo soy el dueño, si yo te digo que aúlla de vago es porque de vago aúlla. 2 minutos y el perro ya no aullaba, se quejaba. ¡Au!
Dice, pero fíjate, algo le pasa. Te estoy diciendo que aúlla de vago. Pero ¿cómo va a aullar de vago? Sí, de vago aúlla. Hace media hora que se echó en ritmo un huevo y de vago no se quiere levantar. Estaba un santiagueño comiendo algarroba ahí al lado de la planta, al lado del algarrobo. Y para un porteño y dice, disculpe, señor, ¿qué es eso que está comiendo esas vainitas? Y bueno, eso es la algarroba, fruto de este árbol, del algarrobo. Y cuando hay viento, el viento sacude la rama, esa fruta, esa vaina cae al piso, nosotros la alzamos y la comemos. Ajá, dice el porteño, ¿y si no hay viento? Y nos morimos de hambre. Claro, estaba un santiagueño acostado, otra posición habitual, acostado en la pradera santiagueña, en el pasto. ¿Qué tal, eh? Para geografía, los chicos anoten, la pradera santiagueña. Estaba acostado, y viene un amigo, y el que estaba acostado le dice al que estaba parado, dice, che, Pepe, dice, vos que estás parado, fíjate si tengo la bragueta abierta. Lo mira el otro y le dice, no, ah, entonces voy a orinar mañana. ¡Qué vagos que somos, che! Le dice la mujer al marido, le dice, Felipe, anda a la vereda a ver si se alargó la lluvia. Dice, ¿por qué no hacemos pasar al perro a ver si está mojado? ¡Claro! La ley del menor esfuerzo. Había un hachero, che, que va a buscar trabajo, un hachero santiagueño, va a buscar trabajo en una obra. Y le dice, bueno, ¿cuáles son sus antecedentes como hachero? ¡Uy, uy, hachos! Pero 30 años que vengo hachando, dice. Claro, pero más puntualmente, ¿dónde ha trabajado usted? Pero yo ya he echado todos lados. No, mire, señor, no puedo hacer la solicitud si no nombro aquí empresa u obras para las que usted haya trabajado puntualmente. Así que le voy a pedir una referencia exacta. Bueno, dice santiagueño, ¿usted ha visto el desierto del Sahara? Sí, le dice el otro, pero eso es todo arena. Y el santiagueño le dice, ahora. Dice, ¿cómo anda el tío Fermín? Hace como 2 años que no lo veo. ¿El tío Fermín cómo anda? Dice, el tío Fermín está en el descanso eterno. Siempre exagera para dormir la siesta el tío Fermín. Estaba la changuita, la changuita adolescente ya en el campo, ahí en el ranchito comiendo sandía afuera en el patio rancho, a la sombra de un árbol que estaba fresquito ahí. Imagínate, en Santiago hace 40 grados a la sombra. Eso es fresquito allá. Claro, el calor que hace en Santiago. Estaba la changuita ahí, 16 años comiendo sandía. Y estaba con las piernas abiertas. Claro, ya era adolescente y la madre le dice, chinita, deja de comer sandía así. Cierra un poco las piernas. Dice, mamá, si cierro las piernas, la mosca se me va a ir para las sandías. Claro, y esto que los santiagueños están así, sin hacer nada, les sobra el tiempo para darse manija con cualquier tema. Porque si ustedes me dijeran que son vagos, están descansando y viven felices, pero a veces la inactividad te hace pensar cosas negativas. Y bueno, uno de estos se había sentado en la vereda, se levantó con el pie izquierdo y encima se empezó a llenar de cosas negativas en la vereda, solo él. Claro, y pasa un vecino caminando y lo saluda y le dice, ¿qué tal? ¿Cómo le va, don Pedro? Y este ni le contesta, le ladra, le dice así. Y apenas pasa el vecino y dice, ¿pero por qué no se larga una lluvia y se mueren todos los gorriados? Y la mujer de adentro le contesta, ve, hecho el que sabe nada. Llega el marido a la casa y dice, vieja, en la calle los vecinos me gritan gordo y cornudo, ¿qué hago? Y adelgazá, viejo, adelgazá. Pero los santiagueños también hemos dado de comer al deporte argentino. Resulta que estaban por mandar

En la calle los vecinos me gritan gordo y cornudo, ¿qué hago? Y adelgazá, viejo, adelgazá. Pero los santiagueños también hemos dado de comer al deporte argentino. Resulta que estaban por mandar la delegación de atletismo a las Olimpiadas. Y bueno, le preguntan, uno dice, che, vamos a ir a la Olimpiada, ¿vos te animas a correr los 100 metros llanos? Por supuesto, pero no en un día, ¿eh? No, los santiagueños tenemos el campeón mundial de lanzamiento de martillo, le sacó como 15, 18 metros al segundo. Cuando estaban poniéndole la medalla de oro, se baja del podio. Y le entrevistan ahí, el periodista le dice, ¿cómo hace? ¿Cómo es su entrenamiento? ¿Una comida especial? ¿Un entrenamiento especial? Dice, porque tan lejos que tira el martillo. No, dice, yo ni me entreno yo. Y la comida, mate cocido con tortilla, con chipaco, ¿no? ¿Y cómo hace para tirar el martillo tan lejos? Y lo que pasa es que en Santiago cuando vemos una herramienta de trabajo la revoleamos lo más lejos posible. Resulta que ustedes van de Santiago a las termas, hay unos 70, 78 kilómetros más o menos, y después ya de las termas ya está cerquita el límite con Tucumán. Y bueno, ahí está la caminera. Y venía como 10.000 santiagueños caminando, che. Y se sorprende la caminera de Tucumán y dice, momentito, ¿por qué tantos santiagueños? ¿Qué es piquete, reclamo, qué? No, dice, nosotros vamos a Tucumán a buscar trabajo, dice. Pero vamos, 10.000 santiagueños. Y ya sale un aviso en el diario, nosotros vamos a trabajar en el ferrocarril. ¿Y qué aviso quiere 10.000 personas para trabajar? Y si decía clarito el aviso que en el ferrocarril en Tucumán se necesitan 10.000 durmientes. Está causando furor en Santiago, hay una universidad. Han abierto hace un par de años una universidad privada. Y causa furor, ¿por qué? Y porque lo principal que le atrae a los santiagueños es que en esta universidad vos en 3-4 meses como máximo, según la carrera, vos ya sos abogado, médico, ingeniero, arquitecto, veterinario, 4 meses como mucho. Pero el rasgo distintivo de esta universidad y lo que más atrae, por eso es un furor en Santiago, es que ninguna de las carreras tiene salida laboral. Sí, dice que salió un santiagueño de la pensión con la guitarra en una mano y la dama Juana en la otra, le dice, vas de joda, no, me estoy mudando. Sí, hablando de mudanza, un santiagueño se estaba mudando y llevaba a gata él solo, el ropero, le iba arrastrando por la vereda y le dice otro, ¿por qué no hace que te ayude alguno? Y sí, adentro viene mi hermano con las perchas. ¡Qué vagos! Y pero en Santiago no solamente hay crisis, digamos, sequía de bolsillo, también hay sequía de agua. En Santiago no hay agua, el carnaval jugamos ladrillazo. Claro, ¿cómo será que no hay agua, que en el diluvio universal apenas se nubló? Y estaba el abuelo a la orilla de la ruta con el nieto, miraban hacia el sur porque se venía negro el horizonte, che, y para un auto, le dice, abuelo, parece que va a llover, ¿no? Dios quiera, es por mi nieto, yo ya he visto eso. Claro, en Santiago te sale, ¿cómo será que no hay agua que te sale más caro un enema que una operación de apéndice? Claro, pero somos vagos, che, va el santiagueño a la peluquería y se sienta con la cabeza agachada. Y dice, ¿qué hago? ¿Le corto el pelo, le afeito? No, quiero que me afeites. Bueno, levanta la cabeza. Bueno, córtame el pelo, entonces. ¡Qué vago este chango! Dice que un santiagueño se levantó un lunes para estudiar el martes, pero como el miércoles vio que el jueves llovía, dijo el viernes, ¿para qué voy a estudiar el sábado si el domingo es descanso? Sí, ¿saben cuál es la frase favorita de los estudiantes santiagueños? Ellos dicen, ¿cómo me gustaría ser río para seguir mi curso sin dejar el lecho? Sí, bueno, y para que vean que hay crisis en Santiago, el otro día me voy a visitar a un amigo en la casa, en el campo, vive él, tiene los animales en el corral, y ve un cabrito con pate palo. Y le digo, ¡y qué ternura! Sí, un cabrito con pata de palo. Y le digo, che, ¿por qué anda con un cabrito con pata de palo? ¿Le pasó algo? ¿Tiene un accidente? No, dice, se nos ha roto la heladera, lo vamos comiendo de a poco. Y bueno, ya lo...

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0: Y claro que sí, compartiendo los mensajes, los saludos que nos llegan también por el cumple de la radio y con esto que nos llena de alegría y de felicidad. En un día particular, un día especial, hoy el Día del Locutor, muchas gracias por los saludos que llegan, que los retribuimos con mucho afecto, también por la jornada de hoy. Así que también aprovechamos para llegar con el mensaje a todos los colegas comunicadores a través de la voz humana, de la voz hablada. Feliz Día del Locutor. Aquí en la casa, feliz cumpleaños a Edgar Quintero, que está festejando su año número no sé cuánto. No hay que decir la edad, por una cuestión de coquetería. A todos, este placer de saludarlos en el día en que también juega la selección argentina de fútbol, che, y cómo olvidarte, Villa Guillermina, si todo el mundo está hablando de esto, ¿no? Como siempre decimos, una cuestión que no nos va a cambiar la vida a ninguno y que hay que seguir trabajando y que no nos van a resolver los temas de billetera ni de salud, pero distrae un rato, nos regala un poco de felicidad en la medida que los resultados acompañen. Así que aguante Argentina en el día de hoy. También aprovechamos para ir mandando ya feliz fin de semana a todos, salga lo que salga, ojalá no estemos amargados a partir de la noche de hoy. De todas maneras, como dice una vieja expresión, todo pasa. 3 de julio, Día del Locutor en Argentina, Día del Bioingeniero en Argentina y más efemérides a lo largo de los tiempos. Bueno, por ejemplo, contarles que un día como el de hoy, 3 de julio en el año 1608, en la actual Canadá, Samuel de Champlain funda la villa de Quebec, la ciudad de Quebec, actual gran ciudad del Canadá. En el año 1767, por orden de Carlos III, rey de España, se daba la expulsión de los jesuitas de Buenos Aires. 289 los sacerdotes mandados a Cádiz antes de ser deportados a Italia. Nos vamos unos años un poco más adelante. Y el 3 de julio de 1775, el general George Washington tomaba el mando de las tropas sublevadas contra Inglaterra, obviamente en el actual territorio de los Estados Unidos. En 1808, Napoleón Bonaparte cedía los reinos de España e Indias a su hermano José Bonaparte.
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0: Y ahora nos instalamos en 1885, siempre en un día como hoy, pues se promulgaba la Ley Avellaneda, reglamentando funcionamiento de las universidades nacionales. ¡Qué bien, otra! En 1933, un día como hoy, un 3 de julio, fallece, muy pobre, Hipólito Yrigoyen, presidente de la Nación Argentina en dos ocasiones. Él se llamaba Juan Hipólito del Corazón de Jesús Yrigoyen. También en esta fecha del año 1935 fallece André Citroën, le suena el apellido, ¿no? Un industrial francés, obviamente de la empresa automotriz. Hoy está cumpliendo años Miguel del Cel, Miguel Ignacio Torres del Cel, humorista, político argentino también. Bueno, el del trío Midachi, que ahora vuelven, Nació Miguel del Cel en 1957. También está cumpliendo años el actor Tom Cruise. Tiene un año menos que yo, nada más. No, mi misma Dache. Nació en 1962 el actor Tom Cruise. Otro que cumple años en Argentina, Mario Pergolini. Nació en
1: 1964.
0: Y vamos avanzando, tenemos más efemérides, las estoy acelerando. En 2005 en España se aprobaba la unión civil entre personas del mismo sexo. Les cuento, 2013 en el Cairo, Egipto, las Fuerzas Armadas derrocaban al presidente Mohamed Morsi después de 4 días de propuestas populares. Estas son las más importantes efemérides, es decir, hechos que se plasmaron en la historia un día como el de hoy, 3 de julio.
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0: Le repasamos también la portada de los diarios. Venimos a La Voz del Chaco. Hay una foto que ilustra este tema trágico, ¿no? Violencia vial sin margen de error. En la ruta 16, un muerto. Un hombre pereció en el acto ayer tras chocar una camioneta Volkswagen Amarok con un camión con acoplado a la altura de Abiateray. El impacto de extrema violencia, el vehículo de mayor porte terminó volcado en la banquina. Se pone en evidencia la fragilidad de la vida en la ruta y la necesidad permanente de extremar las medidas de precaución en la seguridad vial. Nota de interior. Agronea 2026. Se confirma la agenda de capacitaciones de la FECHACO. Hay dos novedades policiales. Secuestran el auto del robo de los $7,000 y trasladan a Paraguay a un condenado por narcotráfico. Y más títulos. En un recuadro, declaraciones de Aguilar. Hay un deterioro fuerte de salarios. El economista y exministro afirmó que la mayor parte de la actividad permanece estancada y el deterioro salarial limita la recuperación del consumo. Bueno, hay otra foto en la tapa del diario La Voz del Chaco, se lo muestra al Papa actual. Dice, León XIV podría visitar la Argentina. Hay gestiones, la planificación prioriza un fuerte perfil pastoral, concentración de actividades en lugares de alta convocatoria y el cumplimiento de los procedimientos diplomáticos y de seguridad que exige la Santa Sede. Y por último, en La Voz del Chaco, dos títulos de deportes. Federal A, Sarmiento y Defensores con una fecha clave. Y por la ABR, Básquetbol, Hindú aseguró el 1 en el torneo oficial. Turno ahora para el diario Norte, que cumplió 58 años. Esta tapa con una fotito que ilustra la situación y dice, Edero suma intendentes y el oficialismo consolida su estructura en el interior. Los jefes comunales de Macallé y El Espinillo, Marcelo Angione y Zenón Cuellar, formalizaron su respaldo al espacio político que encabeza el primer mandatario provincial. El gobierno busca fortalecer su estrategia territorial con referentes clave de cara al 2027. Bueno, después, a ver, otro título de Diario Norte, por 685 mil millones de pesos, tema vialidad. La Corte confirmó el decomiso a Cristina Fernández y otros condenados. Por fin hay una fotografía con el fútbol, ¿no? Argentina afronta el primer examen de eliminación directa. En este caso frente a Cabo Verde. Tuvo su última práctica en Miami. Los partidos son hoy, Australia-Egipto a las 15. Obviamente Argentina a las 19 y Colombia frente a Ghana en el último encuentro a las 22:30. Todos con la escaloneta. Los comercios de resistencia adaptan los horarios por el partido. Y sí, no va a ir nadie. Todos trabajan de corrido hoy. Y dejamos estos títulos de tapa que tienen los diarios para ir a los portales. ARCA, lo que era AFIP, endurece los controles. Los que pidan devolución del dólar tarjeta deberán justificar ingresos. Después también contarles de un endeudamiento récord, lamentablemente, ¿no? Récord de mora en los préstamos. Más del 27% de los deudores ya quedó afuera del régimen crediticio. Claro, te escrachan, no, perdemos la línea de crédito por la mora, y la mora es porque no hay plata. Está terrible la situación económica. En tecnología, WhatsApp habilitará cuentas de usuarios sin tener número de teléfono. Bueno, después, si hay tiempo, ampliamos un poquito esto. Por el Mundial también se comenta lo de ayer. España, Portugal, Suiza fueron los que avanzaron a los octavos de final. Y lo que hace el ser humano, a mí a veces me mete miedo la manipulación de la genética y querer ser más que Dios en la naturaleza. pero bueno, si hay cosas para aportar a la vida, un hecho histórico, porque nació en Argentina, dicen, el primer cerdo modificado genéticamente para futuros trasplantes en seres humanos. Si nos vamos al ámbito de lo político, Milei eliminó el Ministerio del Interior y concentró más poder político en Diego Santilli. El decreto de necesidad y urgencia transfirió a la jefatura del gabinete las competencias sobre la relación con las provincias y municipios, el Congreso y el régimen electoral, todo, ¿eh? Además creó dos vicejefaturas y redujo a 8 la cantidad de ministerios nacionales actualmente. Mientras tanto, acá en nuestro país, a propósito del Mundial, le sacaron tarjeta roja a Fútbol Libre. ¿Qué significa esto? Que bloquearon 14 sitios web, 14 páginas que transmitían el Mundial 2026 en forma ilegal. Mientras tanto, avanza la investigación en Córdoba por el caso de la niña Agustina Vega, ¿se acuerdan? La niña que fue descuartizada y demás, ¿no? Por ese femicidio, la pareja de Barrelier, el principal acusado, se negó a declarar. Bueno, mientras tanto, contarles que arranca la muestra en la ciudad de Charata, la gran muestra estático-dinámica del campo, ¿no? La Agronea, el Banco del Chaco también está presente con financiamiento productivo, promociones especiales y lo que se llama educación financiera. Y en Presidencia Roque Sapeña, un evento cultural del cuento a la ciencia. La Feria del Libro vivió una jornada con propuestas para todas las edades. Habló Scaloni en la premia de ayer, dijo Cabo Verde es un buen equipo. Habló también Rodrigo de Paul, fueron los dos que estuvieron presentes en la conferencia de prensa que brindó nuestra selección. Entre los títulos se ratifica algo que también comentábamos ayer. Crece la caída del consumo en las provincias, sobre todo en las provincias del norte. Estamos en plena crisis, Chaco, Jujuy, Salta, Catamarca y Formosa, las bajas más importantes y significativas, lamentablemente hablando, ¿no? Vamos a gente que hace la Fundación Conin. Refuerza la asistencia y prevención durante el invierno. Dicen, somos un complemento de la acción del Estado. Así lo manifestó la referente de la Fundación Conin en la ciudad de Barranqueras. Mientras tanto, vamos otra vez al plano nacional. La justicia ratificó que protestar no es delito. Entonces falló a través de una de sus dictadas a favor de los trabajadores del hospital Garrahan. La sala cuarta de la Cámara de Casación Penal desestimó denuncias del interventor Mariano Pozzo. Bueno, todos hablando de la selección y del partido de hoy. Mientras tanto, San Miguel sigue haciendo sus tareas. El municipio de Las Breñas está con mejoras integrales. Castelli sigue la elaboración de reservas forrajeras. Se ratifica una jornada de protesta el 8 de julio, es decir, el miércoles que viene, en este caso desde el sector docente. Bueno, son algunos de los principales títulos que tiene la mañana de hoy. 3 de julio, en que recordamos el Día del Locutor Argentino, ¿no? En esta fecha del año 1943... un automovilista notó con desagrado, ¿no?, que había cierta desunión y una especie de guerra de egos entre los locutores. No había televisión en esa época, ¿no?, entre los locutores, y decidió hacer algo y los convocó a una reunión en pleno centro de Corrientes, de Buenos Aires, ahí en la avenida Corrientes al 800, pleno centro, cerca a cuadra y media del obelisco. Y bueno, allí surgió con mucha vehemencia la SAL, la Sociedad Argentina de Locutores. Entre otros estaba, y tenía el carnet número 2 en todo el país, Roberto Galán. siete años más tarde, 1950, el Congreso deja firme la fecha, recordando aquel episodio, para que sea el Día del Locutor Argentino que estamos celebrando hoy. En ese mismo año, 1950, tuvo la feliz idea el Congreso de crear el ISER, el Instituto Superior de la Enseñanza Radiofónica, para que sea academia oficial para todo el país de los aspirantes a ser locutores. Bueno, feliz Día del Locutor. Y como siempre también repasamos la altura del río Paraná, y ahora ponemos los ojos bien atentos allí. Puerto Iguazú, ayer estaban 18, hoy 19 metros, 0 centímetros, 19 metros en creciente. Mientras que Puerto Local, Barranqueras, con 3 metros 64 centímetros, también en creciente. Ayer era 3.37, hoy 3 metros 64 centímetros, nivel creciente. Va para arriba el río. Y por fin nos vamos al pronóstico del tiempo. Servicio Meteorológico Nacional, prescripciones para las próximas horas y días. Hoy viernes juega la selección argentina, bueno, con un día tan lindo como el que tenemos en la mañana, toda la jornada, sol a pleno, cielo muy celeste, eso sí, fresquete. La máxima para hoy apenas 13, 14 grados, así que con frío a mirar el partido. Para mañana sábado, sol, alguna que otra nube, también mucho frío. Mínima 3 grados, máxima 15 para mañana sábado. El día domingo estará mayormente nublado, esta vez no muestra perspectiva de lluvia el domingo, pero sí que estará nublado todo el día, mínima de 7 grados, máxima 16. Y así avanzamos para darles la semana completa. El lunes volvemos al laburo, cielo despejado, mínima 7, máxima 16. El martes que viene, martes como 7 por ahí, ¿no? Si todo va bien, el martes vuelve a jugar Argentina, si ganamos hoy, por supuesto. Bueno, el martes en el clima, el cielo a pleno sol, mínima 6, máxima 18 grados, se pone un poco mejor. El miércoles, mínima 7, máxima 18, y el jueves, ya le doy hasta el 9 de julio, jueves que viene, que será feriado, lógicamente nacional, 9 de julio, cielo con sol, parcialmente nublado, va a estar bueno para comer un locro calentito, mínima 6 grados, máxima 17. O sea, seguimos con temperaturas bajas, frías, y no se anuncia nada de lluvia para los días que siguen.
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0: Buen día. A partir de este momento, los invitamos a compartir una hora junto a la cultura del país hermano con un excelente equipo de profesionales desde Asunción, Posadas en la provincia de Misiones, Corrientes, Formosa y Villa Ángela. 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Baella Pape Bojé por Aité, voces y canto del Paraguay.
1: Hola, queridos amigos oyentes de Voces y Cantos del Paraguay, este programa emblemático que lleva más de 40 años al aire en forma ininterrumpida por quien fuera su creador, primero, por supuesto, conductor, productor, Felipe Benicio Rojas, y yo, con orgullo, ya va a ser el 21 de junio, 9 años que continúo al aire con su legado, con mucho amor y orgullosamente hago este programa con móviles desde Asunción, Paraguay, Posadas, Santa Ana, Misiones, Formosa, Corrientes y nuestro querido interior del Chaco. ¿Cómo estás, mi querido coequiper en consola de sonido, Edgar Quintero? Bueno, y así arrancamos este programa cultural que estamos finalizando este mes de mayo, que estuvo muy festivo, por cierto, de ambos países, tanto de Argentina como de Paraguay, y ya comenzando la semana de junio. Así que vamos con mucha información desde Asunción, Paraguay, en breve vamos a tener, como también así, desde Santa Ana, Tierra Colorada, provincia de Misiones. Y arrancamos así bien arriba con esta hermosa polca paraguaya.

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3: Ya estamos en línea desde Santa Ana, provincia de Misiones, con toda la información con Verónica Melo. Te escuchamos, Vero.
4: Muy buenos días, querida Analía. Muy buenos días, querida audiencia de tan prestigioso programa que une a las provincias del noroeste de nuestra querida patria argentina. Y bueno, terminando este mes de mayo, bien patriótico, y con actos en diferentes escuelas, en la plaza central de nuestro pueblo, con desfile cívico-militar, la verdad que fue una tarde magnífica para nosotros, porque también el club hípico, los amigos hicieron carreras de sortija, carreras de tropilla. La verdad que pasamos un mes espectacular, y bueno, ya preparándonos para el mes de junio. Y comentarles que desde el fin de semana pasado y hasta el mes de julio vamos a tener un motorhome en la entrada de nuestro pueblo, que es una oficina de turismo, donde se le ofrece información a los turistas y a los vecinos que quieran visitar nuestro pueblo, que quieran visitar diferentes lugares de la provincia. Tendrán esta oficina de información turística en la entrada del pueblo, que es de que pertenece al Ministerio de Turismo de la provincia, y en conjunto con el área de Educación, Cultura y Turismo de Santa Ana, de la municipalidad, va a funcionar también los emprendedores de artesanos de Santa Ana, ofreciendo todos sus productos, tanto de comidas regionales y las artesanías que se realizan aquí, y se puedan llevar algún presente de la tierra colorada. También comentarles que hacemos cada 15 días un bingo con los abuelos, donde se reúnen los abuelos, las abuelas, bisabuelas, a compartir una tarde de amistad, de baile, de alegría, de juegos, y bueno, de paso jugamos el bingo con muchos regalos, obsequios que aporta la municipalidad u otra empresa, por ejemplo como CBC, que tenemos el emprendimiento, el establecimiento CBC está acá en Santa Ana. Entonces siempre hay buena hierba, tomamos mate cocido, merendamos. La verdad que se forman tardes muy lindas cada 15 días en la localidad de Santa Ana, así que cuando vengan, quieran participar, bienvenidos serán. Y bueno, como siempre, todos los atractivos turísticos que tenemos en Santa Ana, también están el Hotel Santa Ana, Momora, que es un lodge que está muy lindo para visitar, el lodge Alcamar también, lugares que pueden venir y disfrutar de la naturaleza, y bueno, pueden venir, recorrer. Estamos trabajando para hacer el recorrido de las casas históricas de Santa Ana. Como es un pueblo centenario, tenemos mucha historia para contarles. Así que los esperamos, todos son bienvenidos, y gracias, gracias, gracias por estar siempre allí y escuchándonos, y bueno, y conociéndonos también a través de la distancia.
3: Muchísimas gracias a vos, Verónica Melo, desde Santa Ana, provincia de Misiones. Y escucharon, queridos amigos oyentes, turistas que van a visitar a esa hermosa provincia, ese lindo lugar como es Santa Ana, con esa belleza de naturaleza que Dios los premió. Viene, ya anunció las diferentes actividades, estuvo comentando lo que fue el mes de mayo, que estamos terminando, iniciando el mes de junio con las nuevas actividades, y también invitándolos a ustedes, a todos nosotros, a descubrir a través de la gastronomía, la parte hotelera y los distintos espacios, belleza, cultura y actividades que puedan transitar yendo a Santa Ana, provincia de Misiones. No se lo pierdan porque es maravilloso. Muchísimas gracias, Vero, nuevamente. Hasta el próximo encuentro. Y ahora sí, le ponemos otra música, pero estuvimos hablando mientras pasaba la música y la tandita publicitaria con Edgar, de los oyentes que van enganchándose y prestando atención cuando ponemos una polca y una guarania. Increíble, ¿no? Bueno, eso es un buen síntoma de cómo escuchan el programa. Así que súper agradecida a tantos llamados y mensajes que dejan en la emisora, tanto en Radio Zapucay como en Norte Grande Cadena Federal, porque este programa sale por las dos emisoras durante toda la semana, de domingo a domingo. Así que ahora les decía que estaban escuchando atentamente, y como habíamos escuchado una polca, habíamos compartido junto a todos ustedes, ahora quieren una guarania. Bueno, pues aquí la tienen.

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3: Luego de escuchar esta bonita guarania, vamos a dar la información por adelantado con respecto a la Bienal del Chaco. Una manifestación internacional, les decía, con respecto al arte contemporáneo, que se realizará, atención, a partir del 17 hasta el 26 de julio de este año 2026, reuniendo a artistas y comunidad en un mismo espacio, conectando así de manera profunda con el arte y la naturaleza, complementando también otras actividades y expresiones culturales del arte y la cultura, como ser artes combinados, feria de artesanía y diseño, gastronomía regional. Todas las actividades de la Bienal son de acceso libre y gratuito. Pero vamos a estar reiterando esta información, que es para el otro mes, porque ahora estamos terminando mayo y comenzando la primer semana de junio. La Bienal es el próximo mes de julio, dijimos, del 17 al 26. Más música en esta hermosa mañana tarde de voces y cantos del Paraguay.

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4: Y así desde Santa Ana, dando la información, provincia de Misiones, acá Resistencia Chaco, nuestra capital. En breve vamos a tener información desde Corrientes, pero ya lo tenemos en línea a nuestro querido amigo, periodista, escritor, Aldo Pelli, desde Asunción, Paraguay.
5: Hola amigos, ¿cómo están? Aldo Pelli les saluda. Para Voces y Cantos del Paraguay y para nuestra querida amiga y respetable conductora Analía del Rosario Roja. Quiero compartir con ustedes una interesante y muy celebrada recomendación cultural. Podemos hablar muchísimo de este personaje, entre comillas, que fue Luis Alberto del Paraná. Comenzando que el Congreso Nacional sancionó la ley 7623, por la cual se declara al año 2026 como año del centenario del natalicio de Luis Alberto del Paraná. ¿Pero quién fue Luis Alberto del Paraná? El nombre real era Luis Osmer Mesa. Fue un célebre cantante, compositor e intérprete paraguayo, nacido en la ciudad de Altos en 1926. Es considerado el embajador musical de su país, junto a su grupo Los Paraguayos. Llevó el folclore guaraní a más de 76 países, vendió millones de discos y compartió escenario con grandes figuras internacionales. Imagínense que por este homenaje de cumplir 100 años, un referente tan importante de la cultura, la música paraguaya en el mundo, se van a realizar una serie de actividades en distintos lugares del país. Como inicio, los próximos días de junio, se está preparando un gran homenaje por los 100 años de este inconmensurable Luis Alberto del Paraná. Es una obra de teatro que se llama Nace una estrella, mi guitarra y mi voz. Así se titula la ambiciosa obra teatral musical que rendirá tributo a los 100 años de nacimiento de este Luis Alberto del Paraná, figura universal de la música paraguaya y uno de los grandes embajadores culturales del país. Y haciendo un pequeño recorrido de lo que fue la carrera artística de este músico y cantante paraguayo, quiero compartir con vos el canto del Paraguay, algunos datos así un poquito sueltos, pero que nos van a dar una idea y la magnitud de la figura y el peso que tiene culturalmente hablando en la sociedad paraguaya. La consagración y éxito mundial. Formó el grupo Luis Alberto del Paraná y Los Paraguayos, firmó con el sello discográfico Philips, grabó más de 500 canciones y editó decenas de álbumes de larga duración, lo que se conocía o se conoce como LP, y obtuvo múltiples discos de oro. Falleció un 15 de septiembre de 1974, estando en la cúspide de su carrera artística. Sufrió un derrame cerebral fatal en Londres, Inglaterra, y sus restos fueron repatriados y descansan en su país natal. Volviendo a la obra de teatro, la puesta en escena en homenaje a Luis Alberto del Paraná, tendrá lugar el próximo 6 de junio a las 20 horas en la Sala Central del Teatro Municipal de Asunción Ignacio Apane, en pleno centro de Asunción. El director general del Centro Cultural de la República del Cabildo, Aníbal Saucedo Rodas, acompañó la presentación oficial del evento durante la conferencia de prensa realizada en la sede del Teatro Municipal. La obra reunirá a más de 100 artistas en escena en una producción de gran despliegue que combinará música, actuación, danza y recursos audiovisuales para recorrer la vida, el legado y la trascendencia internacional del artista nacido en la ciudad de Altos, en el departamento de Cordillera. La producción ofrecerá un recorrido emotivo por los momentos más emblemáticos de la vida de Luis Alberto del Paraná, sus inicios, su ascenso artístico, su consagración internacional y el legado imborrable que dejó a la música popular paraguaya mediante obras inmortales como Mi guitarra y mi voz, Recuerdos de Ipacaraí y Voy gritando. La organización del evento corresponde a la Asociación Parlamento Cultural del Paraguay, presidida por la actriz y productora Margarita Franco. Cuenta con el apoyo de la Dirección de Cultura y Turismo de la Municipalidad de Asunción y del Centro Cultural de la República, El Cabildo. Franco, el director, mencionó que la obra fue impulsada inicialmente junto al recordado Enrique Castro Rodríguez, ex director de Cultura de la Honorable Cámara de Diputados, y desarrollaba, con el acompañamiento de historiadores y referentes culturales, entre ellos Javier Delgado, Juan Aveiro y la doctora Ada Cardoso. Claro, para hacer una obra de tal magnitud hay que hacer un recorrido no solamente musical, artístico, países que visitó Luis Alberto del Paraná, sino también existen cientos, por no decir miles de obras de el paso de Luis Alberto del Paraná en distintos países del mundo. Bien vale la pena poder participar en alguna de las celebraciones en conmemoración de los 100 años del natalicio de Luis Alberto del Paraná, un referente artístico, cultural y musical que ha marcado muchísimos artistas a lo largo de su carrera. Recuerdo que el Congreso Nacional sancionó una ley de 7623 por la cual se declara el año 2026 como año del centenario del natalicio de Luis Alberto del Paraná. Les invito a que sigamos conociendo un poco más lo que fue la vida, la obra y, por sobre todas las cosas, lo que generó en la música paraguaya. Luis Alberto del Paraná, un referente que en este año cumple 100 años de existencia y por el cual se van a realizar una serie de actividades culturales, musicales, artísticas a lo largo y ancho del Paraguay. Este es un informe de Aldo Pelli desde Asunción, Paraguay, para Voces y Cantos del Paraguay. Chao, hasta la próxima.
4: Muchísimas gracias, Aldo Pelli, desde Asunción, Paraguay. Y como escuchábamos la historia de Luis Alberto del Paraná, en homenaje a él y por pedido de muchos oyentes que están escuchando el programa, a quienes agradezco profundamente, vamos a escuchar, Edgar, un tema de Luis Alberto del Paraná.

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4: Luego de escucharlo a Luis Alberto del Paraná, este maestro grandioso, les cuento que la cultura de Corrientes es muy rica, fusión de herencia guaranítica y tradiciones hispano-coloniales. Destaca profundamente por su identidad musical el chamamé, sus celebraciones religiosas, multitudinarias, un fuerte sentido de comunidad en torno al mate, la gastronomía basada en pescados de río y una fuerte devoción popular. También diferentes espectáculos, como en el teatro tradicional Juan de Vera, suelen albergar ciclos de música, festivales de tango, presentaciones de artistas locales y nacionales. Para mayor información, siempre dirigirse y consultar con la agenda actualizada de la Municipalidad Ciudad de Eventos. Más música en este hermoso día.

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4: Bueno, atención para los amantes de la cocina, claro que sí, no podemos dejar de no tenerla con esas exquisiteces que siempre nos ofrece nuestra querida Lucy Belaustegui. Te escuchamos.
5: Maite Irorú, Magmata Pichá, voces y cantos del Paraguay en Jarakuera. Hoy tenemos la receta del chis charó trenzado, la carne trenzada. Los ingredientes: un matambre, sal a gusto, un poco de pimienta, agua, una cebolla y un morrón verde. vamos a la preparación. Desgrasar un poco el matambre, cortar a lo largo en tiras finas sin abrir totalmente la parte de arriba, trenzar y luego cortar la parte superior. Atar los dos extremos con un hilo de cocina, freír en una olla en su propia grasa, agregar sal gruesa y un poco de pimienta. Luego de dorarse muy bien, agregar el agua, una cebolla y un pimiento. Dejar hervir para que se ablande la carne y al volver a freírse y que esté bien dorada, retirar las trenzas, sacarle los hilos y servir con mandioca o sopa paraguaya.
4: Muchísimas gracias, mi querida amiga Lucy Belausteg, con esta exquisitez de la carne trenzada. Tomaron nota, ¿verdad? Y con esto llegamos al final de otro encuentro junto a todos ustedes. Nos despedimos con este hermoso tema musical. Sean felices, los quiero muchísimo.

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Saben que estamos grabando un disco, ¿no? No, no estamos grabando un disco. Estamos grabando un discazo.

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0: Hola.
1: Hola.
0: Bueno, perdón por haberte despertado, pero me dijeron que estabas acá arriba.
1: Acepto tus disculpas, pero no me lo vuelvas a hacer, por favor. Y bueno, ¿ya te vas al aeropuerto?
0: Sí, pero con tiempo suficiente para ir a desayunar.
1: Ok. Dame un minutito.

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0: Muchísimas gracias, gente linda. Son muy amables. Muchas gracias, gracias.
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11: Bueno, y en uno de tantísimos viajes que hemos hecho por toda Latinoamérica, un día conocimos a una persona maravillosa, un artistazo. Un chico argentino maravilloso. Y siempre soñamos con hacer algo juntos. Y eso va a ocurrir esta noche, porque aquí está Abel Pintos.
12: Muchas gracias. Muchas gracias a todos.

0: Anabel Pintos.
1: Muchas gracias. Muchas gracias.

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va a cambiar el tiempo. Me acuerdo, decía la abuela, esa tarde que mamá lloró preparando el bolso, puesto que partía rumbo a Buenos Aires, mi hermano mayor. Aquí está su ropa y aquí está su avío. Le hice una gallina, matambre y chipá. Van unas naranjas y unos pastelitos. Y aunque el viaje es largo, pienso ha de alcanzar. No olvide su abrigo, que es de lana cruda, y lleve el ponchillo que usó su papá. Y entonces la abuela, como quien ayuda, tragándose un llanto, volvió a sentenciar: vaya con cuidado, sea manso y prudente, que Dios y la Virgen le han de acompañar. Para los peligros sepa ser creyente, Santa Catalina no le va a fallar. Y en los temporales de la vida, tenga presente a su madre, que lo supo alzar cuando usted era chico contra la tormenta, venciendo al mal tiempo con solo rezar. Sepa que en su alma lleva usted otro avío, que es como una herencia de amor familiar. Se lo dio su gente, su pago querido, y en su sangre joven se ha de retornar. Le hablo de esas ganas de brindarse a todos, del corazón grande, valiente y capaz de jugarse entero y encontrar el modo de salir a flote en la adversidad. Le hablo de esa mano tendida y abierta, con el gesto antiguo de la caridad, mano de chamigo que se da sin vuelta, del que abre la puerta y ofrece su pan. Avío del alma, hecho de franqueza, sencillez, respeto, hombría y lealtad. Ya ve, siendo pobre lleva una riqueza. Recuerde, se aumenta compartiéndola. Y oiga bien, un día, cuando cambie el tiempo, si este avío le dura dentro de su ser, usted o sus hijos, o acaso sus nietos, por Dios y la patria tendrán que volver. Sepa que yo, al irme a la tierra sin males, dejaré mis huesos y mi corazón, abonando el suelo del que hoy usted sale y para el que quise

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0: Julieta Venegas.
1: Muchas gracias, Julieta.
2: Bueno, queridísimos, para la próxima canción tengo el placer de presentarles desde Chile a la señorita Mon Laferte.

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3: Buenos días, Marcelo, desde Hola Europa, la voz del Club Europeo que se emite por Radio Belgrano AM 570 y por YouTube. 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
4: Hola, queridos amigos y colegas de FM Sapucaí, allí en Resistencia Chaco, desde Radio Love en Buenos Aires, quiero enviarles un enorme abrazo, un gran beso y mis felicitaciones por estos 16 años de recorrido en esta hermosa familia radial. 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
2: ¿Qué tal? ¿Cómo les va, familia de Radio Sapucaí? Qué lindo es saber que a pesar de las dificultades uno sigue sumando años a la vida radial. 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
3: Desde la ciudad de Salto, República Oriental del Uruguay, y desde Radio Libertadores 1020 AM, estamos saludando a nuestros amigos de Radio Sapucaí, FM 87.7 MHz de la ciudad de Resistencia, provincia del Chaco, en el norte argentino, que está cumpliendo sus 19 años, jóvenes, 19 años de vida. 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

0: ¡Qué publicazo en Morelia, Michoacán!
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